Lo que acabamos de escuchar corresponde a los Ambrosian Singers junto a la Orquesta Sinfónica de Londres, bajo la dirección de Michael Tilson Thomas, en música incidental para el Rey Esteban de Ludwig van Beethoven. A continuación, de Richard Strauss, Preludio al Capricho, opus 85, interpretado por la Orquesta de Cámara Nueva Estocolmo, bajo la dirección de Esa-Pekka Salonen.

0: Recién escuchábamos a la Orquesta de Cámara Nueva Estocolmo, dirigida por Esa-Pekka Salonen, en el preludio al Capricho de Richard Strauss.
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0: Para finalizar, los invito a escuchar de Beatrix Smetana, Cuarteto en Mi Menor, de Mi Vida. Sus movimientos son Allegro vivo appassionato, Allegro moderato alla polca, Largo sostenuto y finalmente Vivace. La versión es del Cuarteto Guarneri.

0: Recién escuchábamos al cuarteto Guarneri en el cuarteto en mi menor de mi vida de Beatriz Smetana. Muy buenas noches.
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1: En esta edición del programa Artefacto estamos con un director que tiene un estrecho vínculo con nuestro país, una carrera internacional y que ha hecho grandes cambios en nuestra escena musical gracias a los trabajos que ha desarrollado justamente con algunas orquestas aquí en Chile. Muy bienvenido, Nicolás Raus.
2: Hola, Romina. Buenos días a los oyentes de Radio Beethoven.
1: Bueno, es un honor tenerlo acá en el estudio de Radio Beethoven. He seguido con mucha atención sus conciertos a través del tiempo y el trabajo que usted hizo como director titular de la Orquesta USACH fue realmente sorprendente. Usted renovó el repertorio, reforzó el sonido de la orquesta y además el grupo humano siempre se sintió muy cómodo. A mí me parece que hay algunas cosas que lo distinguen a usted como director. En lo programático, usted busca y presenta obras que son de autores no tan conocidos, o bien obras no tan conocidas de autores conocidos, y eso enriquece nuestra escucha y la comprensión del propio canon, ¿no? Por otra parte, fomenta de verdad, decididamente, la música nacional haciendo comisiones, grabando y estrenando obras de compositores chilenos. Y en tercer lugar, le importa mucho la relación humana entre los integrantes de los grupos, de la organización, lo que podríamos llamar como la salud de la orquesta, ¿no? ¿Se siente identificado con estos tres aspectos o le parece que alguno está fuera de su ámbito de preocupación?
2: No, yo creo que sí, pero creo que muchas de esas cosas que has comentado no se hicieron gracias a mí, sino gracias al organismo mismo, USACH.
1: ¿Y cómo fue ese trabajo? Fueron casi 10 años, ¿no?
2: Sí, un poquito menos. Fueron así como titular, fue como de 2013 a 2020. Y bueno, 2020 aparte no fue muy activo porque había
1: la COVID pandemia.
2: Ya. En general ya empecé como mediados de 2012, digamos de manera más estable, pero más frecuente, yo diría.
1: Entonces, sí.
2: Bueno, son más o menos sí, 8 años, 7 años, una cosa así. Y bueno, es un lugar donde me sentí más en como pez en el agua. En un lugar, digamos, a mí me agrada las orquestas de geometría de número moderado, digamos. Yo creo que el repertorio es infinito, porque al final, ¿qué es lo que no puede hacer? Los grandes Strauss, los grandes Mahler y Dvorak, Tchaikovsky, Brahms, un poquito. Mismo Brahms se puede hacer de repente. Brahms no tenía tanta cuerda tampoco en su época. Entonces, sí, el repertorio es infinito. En el clasicismo, en el barroco, es infinito también. Y bueno, y en el siglo XX, desde la Primera Guerra Mundial, se recurrió a las orquestas pequeñas por una cuestión de plata.
1: Claro.
2: Muchas veces. La orquesta de cámara se inventó ahí en 1920, más o menos. Yo creo que nunca Mozart, Haydn y todos, y Bach y todo eso, pensaron que tenían orquesta de cámara. Tenían los músicos que podía pagar el príncipe de turno.
1: Sí. Ahora, es interesante eso porque la orquesta USACH es una orquesta clásica, eso la define. Para el público general, ¿podemos distinguir orquesta clásica, sinfónica y orquesta de cuerda? Esos serían como tres tamaños muy distintos, ¿no?
2: Sí, eso de orquesta clásica es una cosa que yo sentí solo en Chile.
1: Ya.
2: Pero hay varias orquestas que se definen como clásicas en Chile, la orquesta USACH es una. Ahora, de todas maneras, me da la impresión que en los últimos años la orquesta USACH, si yo he observado un poquito sus programas, se ha un poquito salido de esa especialidad clásica que tenían, que yo creo que la siguen teniendo de todas maneras, pero digamos, han investigado un poquito más en un repertorio más sinfónico.
1: Ya.
2: Capaz que estuvo bueno que se sacan un poco las ganas de hacer eso, pero yo pienso que orquestas sinfónicas hay, está la del Teatro Municipal, está acá en Santiago, que cierra, está la Sinfónica, que ahora tiene una sala realmente presentable y disfrutable, etcétera, y incluso las orquestas sinfónicas en el juvenil, encontrar orquestas así del tamaño de la USACH, bueno, está la orquesta de cámara, pero que no hace exactamente lo mismo.
1: Sí.
2: Entonces, yo pienso que es muy importante continuar esa especialidad. Es mi opinión, ¿no?
1: Sí.
2: Yo no sé qué. Ahora yo visito la USACH, ahora estoy por ellos acá. Y,
1: por eso he venido a Chile en esta ocasión.
2: Claro, y volveré también un poco más adelante de vuelta con ellos y espero seguir así viéndolos de vez en cuando. Me encanta. Pero ojalá sigan sosteniendo esa identidad con el clasicismo, con el barroco y postbarroco que tenían.
1: Claro, entonces tiene más que ver con el repertorio que con el tamaño de la orquesta, tiene más que ver con la especialidad de repertorio.
2: Bueno, el tamaño un poquito obligatoriamente
1: sí.
2: Da mucho, hay mucho, digamos, antes, hay que ir un poco siempre antes de 1840-50 para buscar música
1: sí.
2: Que se pueda hacer. O sea, del siglo XIX sería solamente Beethoven, Schubert, qué sé yo, Clementi, Mendelssohn, etc. Schumann también, pero entonces, te obliga a dar, o sea, te da, más que te obliga, te da la posibilidad de dar una importancia muy grande al barroco y clasicismo, que es enorme y maravilloso. O sea, hay 15.000 sinfonías clásicas uh-huh. repertoriadas, para dar un ejemplo. Claro que todas no va a ser súper interesante, puede ser, pero hay 15.000 repertoriadas. O sea, es un montón. Y después, bueno, naturalmente el siglo XX también, porque a partir de 1920, bueno, hay muchos autores que escribieron para orquesta pequeña: Ravel, Roussel, Stravinsky, Prokofiev, sí. Hindemith, etc.
1: Ahora, usted, antes de ser director acá de la Orquesta USACH, lo fue también de la Orquesta Sinfónica Provincial de Rosario, ¿no?, en Argentina, y de la Filarmónica de Mendoza, donde ahora está volviendo, ¿no?, como director titular.
2: Sí, ahora el retorno es como una cosa curiosa, porque, bueno, fui mi primera orquesta como titular en el año 2000, y ahora se da una oportunidad de volver a trabajar juntos. Yo, en real, todavía no estoy en el cargo, pero ya comencé a trabajar con ellos a fin de abril, y digamos, la orquesta ha evolucionado. Y después hay también una cuestión afectiva. Yo viví en Mendoza y tengo dos hijos allá que son grandes, tienen 26, 28 años. Entonces, un poquito las dos cosas me empujo a aceptar el reto.
1: Perfecto. Además, estuvo en la Orquesta Sinfónica del Sodre, trabajó allí en los años 2000 y también entre el 2023 y fines del año pasado. Esa es una orquesta bien importante en la región, ¿no?
2: Sí, claro. Yo estuve en Uruguay desde el año 85, el retorno a la democracia en Uruguay, etcétera, sin titularidad, pero bueno, dirigiendo y conociendo, etcétera. Y después me fui sin nunca irme del todo, porque tenía también dos hijos allá. Sí. Una de las dos se fue a Suiza luego, pero hay uno que sigue viviendo allá. Entonces siempre mantuve contactos con amigos, siempre volví a Montevideo mismo sin dirigir. Y desde en medios del 2022 me llamaron para asumir para 2023 como titular. 2023, 24, 25, sí. Fue una experiencia muy increíble. La orquesta había cambiado muchísimo, había subido de nivel muchísimo, fue realmente algo increíble. Y también, bueno, también subió nivel porque tenían sala, porque hasta 2010 no tenían sala, desde 1973. Sí. Estuvieron, una orquesta sin sala no puede trabajar bien. Entonces ellos recuperaron una sala muy buena desde 2010, con buena acústica. Y sí, fue muy interesante ese trabajo, esos tres años. Sumamos público en esos tres años, hasta casi llenar, y a veces llenar incluso, según los programas, llenando una sala de 1.800 asientos en una ciudad de 1.5 millones.
1: Impresionante.
2: Es impresionante. O sea, en Montevideo es increíble la cantidad de gente que le gusta ir a espectáculos. Incluso yo me di cuenta, el uruguayo muy abierto, ¿no? Entonces hay gente que va, que yo me di cuenta que vinieron por primera vez a un concierto sinfónico y capaz que vuelvan cuatro meses después, ¿me entiendes? No como habitué, sino por una cuestión de apertura, sí. Un poquito, de salir y vamos a ver teatro, vamos a ver rock, vamos a ver folk, vamos a ver, y sí. Clásico también.
1: Y disfrutarlo.
2: Sí, y disfrutar, sí, ya, sí, sí.
1: Y puede ser teatro, puede ser arte circense, podrían ser otras cosas,
2: sí.
1: No necesariamente
2: el teatro
1: musical.
2: Es también, yo he visto malo y muy bueno, las dos cosas. En teatro a veces marginal, ¿no?
1: Sí.
2: Yo viste una pieza que me conmovió, era allí de un teatro con actores que no debían ganar casi nada, súper bueno. Y también cosas que no me gustaron, que fueron un poco vulgar, yo encontré, y vi un poquito de todo, pero hay una vida cultural que es bastante envidiable, yo encuentro, para ciudad como Buenos Aires o Santiago. Bueno, Buenos Aires capaz que no en teatro, pero si yo pienso, el ballet del Sodre, por ejemplo, que sí. Es uno de los cuerpos estables del Sodre, tiene cuando hace un ballet clásico así de esos como Lago de los Cisnes, esos grandes títulos, hacen 12 funciones hasta 14, llenando una sala de 1.800 asientos durante 12 y 14 funciones. Si tú sumas esa cantidad de gente, creo que en Santiago, en Buenos Aires, nos llegamos para un ballet a eso. Es como increíble el Uruguay en ese sentido. Y la gente no tiene tampoco ningún problema de ir si no se sienten cultos, por ejemplo, o si no tienen la ropa.
1: Si no tienen miedos a no pertenecer al escenario, al teatro, ¿no? Se sienten convocados a ir, ¿no?
2: Me parece que no, sí, no, como que desacomplejados. Bueno, también es un país que en lo social es muy horizontal.
1: Claro.
2: Cosa que, digamos, nos diferencia de Chile, por ejemplo.
1: Claro, eso ayuda. Sí. Y cuando hay una distribución del ingreso que es más equitativa, en general la gente tiene un comportamiento más abierto a sentirse parte de la ciudad, de los eventos que existen. Lo que vemos en muchas ciudades de Europa, por ejemplo. En Alemania uno ve que la gente se siente más partícipe y con más derecho a participar porque somos más iguales.
2: Sí. Sí, es así.
1: Bueno, usted viene de Europa, vamos a hablar de eso a la vuelta de la primera selección musical, de sus orígenes, también un poco la biografía de cómo este director suizo termina tan enamorado de Sudamérica en particular, porque usted prácticamente usted ha estado en 3 ciudades en Sudamérica y es como un habitante de las 3, ¿no?
2: Sí, sí, sí, claro. Tengo las 3 cédulas vigentes. Argentinas, uruguaya y chilena. O sea, sí, es así como has dicho. Sí, eso es un camino al revés de lo habitual, absolutamente.
1: Perfecto. Vamos a escuchar entonces la primera selección musical que usted eligió. Corresponde a uno de los compositores que usted ha introducido con mucho entusiasmo en nuestro país. Una selección de una de las sinfonías. ¿Qué nos puede decir de esta?
2: Martinú. Bueno, ¿sí? Martinú lo descubrí a través de un profesor de clarinete que tenía en Ginebra, por ahí, yo debía tener 17 años, donde me dije, mira, puedes escuchar eso. Con él hablábamos más de música sinfónica, él sabía que yo quería dirigir y él había sido primer clarinete de la orquesta de la Suisse Romande, era ya jubilado, etc. Entonces de repente me recomiendo comprar las sinfonías de Martinú por la Filarmónica Checa y Vaclav Neumann dirigiendo. Y yo diría, cualquiera que se interesa a descubrir Martinú, no importa mucho el director, pero tiene que ser la Filarmónica Checa, eso es porque ellos tocan eso de una manera particular, por más que esas sinfonías son americanas en realidad, porque Martinú las empezó Martinú no era un sinfonista, era un camerista más bien, yeah, de pequeños grupos. Y yendo a Estados Unidos en el 41 huyendo, tuvo que huir porque estaba en las listas negras en París, él vivió en París mucho antes. Entonces, los norteamericanos que no tenían tanto compositor, les encargaron las grandes orquestas, Kusevitsky en Boston, etcétera, George Shell también, etcétera, le encargaron sinfonías y él escribió una tras de la otra en Estados Unidos a partir del año 41. Y tenemos las sinfonías, es un poquito por eso, pero en general, esas sinfonías las escribió allí, pero extrañaba un montón su país, sí. Y en esas sinfonías hay su país y un poquito de jazz. Hay mucho de su país y naturalmente de la influencia francesa, que fue donde se educó tarde, a partir de los 33 años. Para mí, del siglo XX es el músico que más amo. O sea, no quiere decir el mejor, porque es un poquito, en compositor, con compositores me pasa un poco lo que te pasa con un amigo. Tú puedes tener un amigo que no es una persona súper inteligente, súper que puede tener un montón de defectos, que no es tan conocido, pero es amigo de... No eres amigo de un famoso, eres amigo de... Bueno, a mí me pasa con los compositores. Sí. Está Stravinsky, está Ligeti, está Prokofiev, Bartók. Bueno, estoy bien con Martinú.
1: Es como una afinidad también,
2: una, ¿no? Afinidad, pero escúchame, abro las partituras de él, todavía no sé cómo suenan y yo ya me doy cuenta cómo hay que hacerlo. Ah, yo digo en broma, no me lo creo para nada, eso que voy a contar. Te lo digo en broma. Yo digo, es así, creo que Bernstein decía que él era la reencarnación de Mahler, porque componía, porque era judío, sí, porque era... Bueno, entonces yo digo lo mismo, todos distancias guardadas, lo digo en broma, obviamente, que yo soy la reencarnación de Martinú, porque Martinú murió en el 1959 en Suiza y yo nací en el 60 en Suiza, por lo tanto... Algo pasó ahí, de haber 2-3 meses entre mi concepción y la muerte de él. Y pienso porque, digamos, yo me doy cuenta que los demás no sueñan con Martinú. Y yo escucho Martinú y me siento bien.
1: Escuchemos entonces una selección del segundo movimiento de la Cuarta Sinfonía de Bohuslav Martinú.

0: Acabamos de escuchar una selección del segundo movimiento de la Cuarta Sinfonía de Martinú, porque es una de las obras preferidas por nuestro invitado de hoy en el programa Artefacto, el director Nicolás Raus. Lo que escuchamos no era él dirigiendo, sin embargo, él la ha conducido varias veces. Cuéntenos cuántas veces la dirigió.
1: Yo pienso que 4 o 5. La segunda o tercera fue acá en Santiago en el año 2013 con la Sinfónica de Chile. Y la última fue en Jalapa, en México, ahora en febrero. Tengo una grabación, pero no la llegué a encontrar para el programa, así que pusimos una que debe ser súper buena, con la Filarmónica Checa, justamente dirigida por Václav Neyman. Es una grabación de los años 70.
0: Esa. Perfecto, perfecto. Hablemos de sus inicios en la música. ¿Tenía una familia musical? ¿Había parientes que tocar algún instrumento? Yo sé que usted hizo canto coral. Usted me ha dicho que no cantaba tan bien, pero que era parte del mundo coral.
1: Sí, claro. Bueno, sí, mis padres escuchaban música clásica en la radio. Mi mamá tocaba el piano bastante bien, debo decir. Mi papá tocaba la flauta como amateur, pero bueno, mi papá, por ejemplo, escuchaba Rossini y Mozart, era lo que gustaba. Y mi mamá empezaba en Bach y terminaba en Schubert, más o menos. O sea, la franja de lo que escuchaban era muy estrecha. Yo qué sé, yo me acuerdo una vez traje un disco de la novena de Dvorak, pam, pa, pa, pa, y a mí me parecía que era rock comparado con lo que se escucha, sí, en la casa. Entonces, pero bueno, sí, había esa como que uno bañaba en eso, absolutamente.
0: ¿Y en qué ciudad nació usted? ¿Cómo era ahí las posibilidades de tener formación musical en las escuelas? Es una realidad, la suiza me imagino una realidad muy distinta a la chilena, por eso le pregunto un poco, ¿qué ciudad era? ¿Había clases de música en el colegio? ¿Cómo se acercó usted a la música, ya no como auditor, sino como pensando en ser intérprete?
1: Sí, mira, en el pueblo en el cual tenía la casa paterna, en Plan-les-Ouates.
0: ¿Es la suiza francesa?
1: Suiza francesa, ya. Muy cerca de Ginebra. Hoy ya. Sería como decir, es como decir que yo nací en Ginebra, pero es un pueblito. Ahora, como no paran las casas de la ciudad, que uno en auto estaba en 15 minutos en el centro, ¿no? Entonces, pero digamos, yo te diría que en la escuela del pueblo y en la primera parte de la secundaria que hice por ahí también, nadie se interesaba en la música clásica, ni había nada para eso. Lo que pasa es que a nosotros, los 4 hijos, nos mandaron nuestros padres al conservatorio a estudiar de chico y íbamos al centro para eso. O sea, digamos, no había, es más, yo te diría que no había como el trabajo que hace la FOGI en Chile, tan admirable, realmente muy admirable, desde hace años, no había eso. O sea, uno venía porque tus padres te inscribían, no es que te venían a buscar para hacer algo, no. Eso no había, todas esas orquestas que hay regional de niños por todos lados.
0: Es increíble.
1: No había eso.
0: Es increíble cómo ha cambiado además la escena chilena tan rápidamente.
1: Increíble, fantástico. La FOGI es una gran cosa, la verdad. Y entonces, bueno, eso no había, o sea, que realmente por una voluntad de la familia de que nosotros hiciéramos música en el conservatorio.
0: ¿Y ahí qué estudiaba usted cuando era chico? ¿Qué edad tenía cuando empezó a ir?

0: porque en un momento que ya estudiaba mal o con pocas ganas, también una situación de relación con la profesora, ¿no? Que era, digamos, bueno, y quise parar yo directamente. También estaba empezando una secundaria donde la música clásica, ¿no? Venir con un violín en la mano te marcaba mal. Para lo social que uno necesita a esta edad de la adolescencia.
1: Como entonces, nerd.
0: Sí, claro. Entonces yo no quise más y estuve como 2 años así, pero la música me seguía porque en la casa se escuchaba. Hasta cuando yo empecé a tener una pasión por Beethoven y sus sinfonías. Nada, era muy cerrado musicalmente. Las sinfonías de Beethoven y las oberturas. Los conciertos no, me aburrían. La música cámara me parecía horrible. La ópera ni hablar, o sea, nada. Solamente las sinfonías de Beethoven y sus oberturas. Yo hasta me acuerdo porque yo ponía los discos fuertes para que suene sinfónico.
1: Sí.
0: Y se me quejaban todos los familiares.
1: Sí.
0: Porque basta ya de la quinta sinfonía, de la cuarta, de todas.
1: Y todas, eran todas las que le interesaban.
0: Era las sinfonías, todas, y las oberturas, todas, por más que hay algunas que no son muy buenas, pero todas. Era así como un fanatismo al Beethoven. Y después, te voy a decir una cosa, era muy cerrado todo. O sea, yo debo haber descubierto esa sinfonía como lo descubrieron la gente de su época. O sea, me parece, porque no había escuchado otra cosa.
1: Sí.
0: Entonces, cuando, para mí Mendelssohn, en algún momento me pareció moderno, me pareció sensual, cosas que hoy uno no calificaría a Mendelssohn con esos términos.
1: Ahora, ese descubrimiento sigue avanzando. Usted, alguna vez que lo entrevisté, porque iban a estrenar en Chile la Misa de Gloria de Puccini con la Orquesta USACH en un aniversario de la Universidad de Santiago de Chile, usted me comentó que dos cosas. Una, que usted la había cantado, aunque cantaba mal, pero usted estaba en un coro. Y lo otro, que su profesor, al que usted admira mucho, Michel Corvoz, él le había contado una anécdota de Puccini interesante con el cigarro y el trabajo como organista.
0: Sí.
1: ¿Qué nos puede decir de esa etapa en que usted cantaba en coro y también de su profesor, de Michel Corvoz, cómo él fue importante para usted?
0: Bueno, es que yo fui al conservatorio y yo había, como quería dirigir ya a partir de la adolescencia,
1: ¿a 14
0: años.
1: Ya.
0: Entonces miré en qué había que hacer para poder entrar en una clase de dirección. Y había que tener la escritura, bien, si solfeo más avanzado que un instrumentista, contrapunto, armonía, orquestación. Entonces me inscribí rápido en cursos de armonía, contrapunto, que en general en esta época los jóvenes de 14 y 15 años no hacían. Entonces, claro, claramente la idea era eso. Y cuando tuve los cursos como para inscribirme, tenía capaz que 17 años, fin de los 16, fui a ver al director. El conservatorio en esta época en Ginebra era como un poco provincial, tú podías ir a hablar al director así nomás.
1: Yeah.
0: Y le pregunté al director, le dije, bueno, quiero hacer dirección de orquestal. Y me dijo, no, a los 16, 17, no. Anda a ver el profesor de dirección coral, que es una cosa. Hoy no sé si hablaría así, porque hoy la dirección coral no es peor visto que la dirección orquestal.
1: Sí.
0: Pero en esta época me lo dijo así. Y ocurre que el profesor de dirección coral era Michel Corbeau, que es un intérprete extraordinario que hasta el día de hoy seguramente me marca sin que yo lo sepa. Encontrar la dirección del profesor de dirección orquestal no era un gran director, era un muy buen músico de cámara, muy buen, pero no era un hombre, digamos, histriónico. Michel Corbeau era con solo su cara cambiaba el sonido de un coro. Entonces empecé con él sin ganas de cantar. Para mí cantar no nunca cosa en esa época que me atrajo. Entonces teníamos obligación de hacer coro, obviamente, en esa carrera, para que haya un coro. Y bueno, yo
1: ustedes
0: iba así.
1: Cantar para constituir el coro para poder aprender.
0: Sí, claro, para que haya un coro y de paso para que nosotros podamos, como alumnos del curso de dirección. Ahora, Michel Corbeau, como profesor de dirección, no era un buen profesor. Realmente era desordenado, no tenía. Él era un genio, pero yo pienso que no sabía por qué exactamente. Entonces, no es que se. Pero los ensayos de él, musicalmente era una cosa absolutamente. Hasta el día de hoy lo extraño. O sea, realmente un gran músico.
1: Y murió hace poquito.
0: Sí, murió hace como 2 años. Sí, murió hace poquito. Bueno, entonces, cuando digo que no cantaba bien, es que no me interesaba cantar.
1: Sí.
0: Entonces, y curiosamente, igual me pegó fuerte porque yo hace. Después de salir del conservatorio. A partir de los 30, 35 empecé a cantar en los ensayos. Muchas veces silbo en los ensayos, los músicos me conocen como silbador porque silbo para mostrar como quisiera, como si frasea, etcétera. Pero cada vez más me puse a cantar porque ahora me encanta cantar. Supongo que no canto bien porque no afino, etcétera, pero para mí el canto es fundamental hoy día, pero en esta época donde estaba con Michel Corbeau, que Michel Corbeau se auto identificaba como un hombre que amaba la voz. Bueno, yo no amaba la voz en esa época, entonces no pude tener un contacto con él súper profundo porque yo no buscaba lo mismo que él en ese momento. Pero yo creo que después de salir de ese curso, me quedaron un montón de cosas que nacieron después.

0: en mi tesis. Bueno, finalmente cuando puedo trabajar con coro y todo eso, me encanta porque adquirí sin buscarlo un amor del coro y de la voz.
1: Hermoso. Bueno, la anécdota, yo lo que recuerdo de lo de Puccini, que hablamos esa vez, fue año 2016, creo que fue hace mucho tiempo, 10 años, claro, era que Puccini, al parecer, este profesor le contó que Puccini fumaba y para poder comprarse los cigarros sacaba algunos de los tubos del órgano donde él tenía un pequeño trabajo que era muy poco remunerado y después tenía que acordarse cuál tubo había sacado, ¿no?
0: Claro, porque los tubos se vendían por el precio del estaño, o no sé.
1: Sí, el estaño.
0: Claro, entonces que no vale nada. Entonces, digamos, los veía para poder fumar algo. Eso contó esa anécdota. Y después él tenía que cuidar de evitar ciertas notas cuando improvisaba como organista los domingos para que no se sintiera que había vendido el tubo.
1: Nadie tenía que darse cuenta. Era una anécdota buena.
0: Michel Corbo contaba muchas historias. Le gustaba mucho contar historias de grandes compositores donde se viera que eran bandidos, pequeños bandidos humanos con sus defectos, como todo. Incluso sobre Bach contó alguna que no me acuerdo ahora, que no sé si son verdad o no, pero como para mostrar, digamos, la humanidad de esa gente. Sí, le gustaba contar historias.
1: Usted también tuvo interés en enseñar, ¿no? Porque recuerdo que usted hizo clase en el Magíster de la Universidad de Chile en dirección, ¿no?
0: Sí, hice algunos años, pero en realidad creo que no encontré bien la manera de hacerlo. O sea, yo encuentro que es difícil enseñar. Primero me pasa algo, es que me parece que estoy aprendiendo todos los días que todavía no sé. Uh-huh. Yo creo que nunca sabré. Entonces, uh-huh, es un poco difícil eso, enseñar algo sin tener esa... Capaz que uno puede enseñar una actitud de buscar,
1: sí,
0: más que al... Pero después hay otra cosa, es que cuando enseñas dirección no tienes una orquesta. Es como enseñar a tocar violonchelo con un palo en vez de un violonchelo.
1: Sí.
0: Me parece un poco difícil. O sea, hay que una preparación. Yo realmente me doy cuenta que no sé muy bien cómo enseñar. Sí puedo tener conversaciones con jóvenes donde yo les puedo dar algunos trucos que a mí me sirvieron, que a ellos capaz no les servirán, pero porque creo que encontré a lo largo de los años, me costó muchos años, una manera que me es ahora natural y no sé hasta qué punto buena o mala, pero una manera manual, personal de dirigir. Y creo también que uno aprende en ese momento, por ejemplo, hace unos años ya, todos esos 3 años en Uruguay y todo eso, me parece que estoy también en descubrir una manera de dirigir mucho menos dirigista, mucho más sugerista.
1: Y aquí sugiera en vez de ordenar.
0: Que aprovecha mucho, que confía, aprende a confiar más en los músicos que hay, a darse cuenta que son músicos. No son soldados, son músicos que tienen su visión de las cosas, y muchas veces si uno deja hacer y ayuda para que puedan hacer, te pueden dar algo que puede ser incluso mejor que nunca me imagino. O sea, estoy un poco como descubriendo una manera así, digamos, un poquito más horizontal de dirigir. El Uruguay, al ser horizontal como sociedad, me ayudó un poco a buscar de ese lado, ¿no? También.
1: Hermoso, hermoso, que las cosas fluyan también.
0: Sí, claro. Sí, claro, yo qué sé. Uno llega a un ensayo, tiene un tema de Loboy, por ejemplo, y lo pensó de una manera. Y tú lo vas dirigiendo, uno va dando algo a Loboy. Loboy toca de una manera distinta de que lo que uno pensó, pero puede ser tan lindo que uno dice, bueno, no le voy a decir nada porque eso está tan lindo o más que lo que yo había pensado. O sea, hay que dejar hacer y tratar de acomodar el resto a eso. A veces uno puede un poquito, pero no sé, me gusta una dirección que no sea imperativa, sino que sugiera, que provoque, que dé nacimiento a.
1: Fantástico. Escuchemos la segunda selección musical. Ahora usted eligió una obra de cámara de Joseph Haydn.
0: Sí, debo decir que es un cuarteto que yo no sé si siguen tocando. Tienen unos cuantos años. Ellos tocaban en la orquesta de Harnoncourt en Viena.
1: Y
0: tocan de esa manera. El primer violín es impresionante. Y hacen un Haydn que es así erótico directamente.
1: Escuchemos entonces una selección del cuarteto Opus 20, número 2, de Joseph Haydn.

0: Acabamos de escuchar una selección del cuarteto Opus 20 número 2 de Joseph Haydn. Es una de las músicas elegidas por nuestro invitado el día de hoy en el programa Artefacto para comentarla. Nicolás Raus, cuéntenos qué sucede con Joseph Haydn.
1: Bueno, Haydn es un músico que me acompaña mucho, un poco como Martino, pero en el siglo XVIII. Uh-huh. Un músico, porque a veces digo que, no sé, uno escucha Mozart y se maravilla, escucha Bach y se emociona, escucha Tchaikovsky y llora. Y uno trabaja o escucha Haydn y no te pasa que pase nada de eso, pero te sientes muy bien. Un poquito me pasa con Martino también, busco un poquito eso capaz. Y en esos cuartetos de Opus 20, que es el movimiento que escuchamos ahora, son cuartetos de la época de Haydn, que no era el Papa Haydn, que a mí personalmente me interesa un poco menos, que el Haydn que tenía 40, 45 años, todavía no tan conocido en Europa, que estaba solamente en estar así como en un laboratorio probando cosas, tenía sus músicos, probaba cosas, y es un músico más oscuro que el de la época famosa de Haydn, pero yo encuentro que mucho más inventivo, o sea, casi un músico buscador experimental, como es ese movimiento que acabamos de escuchar, donde uno no sabe si escucha un recitativo, una melodía, no se sabe muy bien lo que hemos escuchado ahora, es de una invención que yo encuentro que después, cuando se estableció más con la forma vienesa al final, es como más establecido, es como más previsible. Sí. Me gusta ese Haydn de la Sinfonía de los Adioses, la Sinfonía de la Fúnebre, que Haydn nunca supo si quisiera llamar fúnebre, pero esas sinfonías así de la época del Sturm und Drang, o sea, que en español sería Tempestad y Pasión, sí, que él nunca supo tampoco que escribió en ese estilo, pero los críticos lo dicen así.
0: Sí. Donde claro, porque eso viene de la literatura en el
1: fondo. Viene de la literatura de una época apenas anterior, en realidad.
0: Sí.
1: Pero
0: después bueno, se siente que tiene que ver con lo que está haciendo Haydn. O sea, él no lo podía haber visto.
1: No, claro, creo que debe haber influido de alguna manera. Es un Haydn como más oscuro muchas veces, más buscador. Yo encuentro que encuentra cosas no dichas. El diálogo con el silencio de esa época es increíble.
0: Tiene también que ver con las expectativas en la música, ¿no? Porque en el fondo es un Haydn que no se sabe tan claramente hacia dónde va. Quizás eso, lo menos predecible, es algo que resulta atractivo en el caso suyo.
1: Yo creo que sí. Yo creo que cuando él encontró... Bueno, es que cuando alguien encuentra algo, digamos, encontró algo, pero ya está después.
0: Sí.
1: Yo encuentro que en ese Haydn que busca, uno tiene como muchas posibilidades y a veces como muy variado también.
0: Bueno, eso pasa en la docencia, que estábamos hablando antes de la pausa musical o de esta selección musical, que muchas veces los profesores no enseñan lo que saben, sino que abren las preguntas de lo que no saben y hacen pensar a los alumnos.
1: Creo que
0: hay ámbitos en los que eso es lo más importante de un profesor. Tal vez no en la técnica, por ejemplo. Si yo voy a enseñarle a alguien a cortar una madera, tengo que poder cortar la madera frente a la persona. Pero tal vez en lo que tiene que ver con todo aquello que es más abstracto, con todo aquello que es más humanista, con la historia de la música, con lo cultural, con el pensamiento crítico, plantear dudas es una gran manera de enseñar.
1: Pienso que sí, concuerdo. Claro. Y es lo que hace Haydn en esa época. Claro.
0: Quería preguntarle también sobre el repertorio. Usted se caracteriza por buscar obras que no son tan programadas. Cuando puede diseñar un programa, cuando participa en el diseño de una temporada, por ir equilibrando obras que tal vez no se conocen tanto, autores que no se conocen tanto en una realidad cultural. ¿Por qué le resulta interesante presentar esas obras que de alguna manera explican también aquellas otras obras contemporáneas, posteriores y anteriores que sí son más conocidas?
1: Primero quiero hacer un paréntesis. Creo que eso es mi época de antes del COVID un poco.
0: Ya.
1: Yo creo que ha cambiado árbol. El COVID estuvimos sin trabajar, ¿no? Entonces hizo una pausa en nosotros los músicos intérpretes. Entonces, digamos, yo pienso que ahora estaría como un poquito más inclin a hacer obras conocidas, por ejemplo. Pero todavía no tanto, porque a veces, por ejemplo... si yo tengo que programar, es como difícil que programar una sinfonía de Beethoven, por más que estemos en la radio Beethoven, y sobre todo que digamos que sean tan geniales, y por más que yo haya llegado a la música a través de ellas. O sea, si yo tengo que hacer una sinfonía de Beethoven, bueno, tal, me voy a poner, pero para mí es como, me voy a sentir muy cargado, porque hay tantas versiones, y hay tantas maneras de hacer, y yo no soy de los que dicen, no me gusta ninguna, quiero esa. No, a mí me gustan muchas. Yo puedo escuchar Beethoven hecho y muchas músicas hechas de muchas maneras.
0: Con directores muy distintos,
1: sí,
0: también.
1: Sí, y me puede gustar mucho algunas. Porque qué sé yo, porque termino queriendo la música de varias maneras. Habrá algunas que no, pero yo... No es que para mí hay una sola manera de hacer, como para un Chelibida, que era, por ejemplo, que había una sola manera de hacer, no. Entonces, hacer una sinfonía de Beethoven en general está muy bueno porque son obras geniales, pero hay tantas otras cosas que merecen. En Haydn, por ejemplo, hay tantas sinfonías, porque algunas sí se tocan bastante, que no siempre son las mejores a mi juicio, pero hay tanto para descubrir ahí. Entonces, si sea un Carl Philipp Bach, o qué sé yo, o cuando quiero mostrar Martinú, o cuando quiero mostrar cosas de Albert Roussel, es un poquito, porque yo me doy cuenta que tenés Debussy, Ravel, muy famoso, pero Roussel, bueno, es menos famoso, pero es muy interesante también, muy, muy bueno. No es que sea un pop, bueno, vamos a no canción porque es un... No. No es tan conocido, no sé, porque le faltará una lírica un poquitito más afectuosa o algo así, pero si no, puede ser muy buenas obras. Entonces, yo creo que al nivel al cual estoy trabajando, no sé qué puedo aportar yo al mundo hacia un Beethoven, ¿me entiende? Por más que me encante.
0: Me encanta esta honestidad, que habla también de una humildad y de un camino que es largo el de los músicos, ¿no? Porque hay todo un componente técnico que muchas veces es también muscular, como deportista de alto rendimiento, y al mismo tiempo una búsqueda que tiene que ver con lo humanista, con la comprensión de la belleza, del fenómeno estético y de la realidad material en la que uno vive. Usted decidió trabajar mucho en América del Sur. ¿Qué es lo que le gusta de esta parte del mundo? ¿Qué es lo que le gusta de estas orquestas que, si bien pueden ser muy buenas, no tienen tal vez una tradición de tanto tiempo como la orquesta de Gewandhaus o la Filarmónica de Berlín? No tienen una tradición tan larga y no tienen esa forma tan, digamos, eficiente de estudiar y aprender y pasar. Acá usted, la primera vez que vino a dirigir, le sucedió que cuando llegó a la orquesta, el primer día de ensayo, los músicos parecían estar leyendo por primera vez la partitura. ¿O este es un lugar donde la música se hace de una manera distinta, no?
1: Sí, depende de los países. Bueno, yo dirijo en Uruguay, Argentina, Chile. Depende, no es lo mismo entre los tres. Son formas un poquito distintas de ser. Pero yo diría un poquito que... debe haber, yo no lo sé exactamente, tendría que preguntarme, analizarme. Yo pienso que hay algo parecido en mi camino, en el hecho de tener el gusto de presentar obras muy buenas pero no tan conocidas, con el gusto de no buscar competir o tratar de hacer algo con las mejores orquestas que hay por ahí, porque también porque pienso que estoy buscando hacer música pasándola bien, como dicen los argentinos, no sé si puede decir en Chile así.
0: ¿Sí?
1: Pasándola bien sin para mí la perfección no es meta, por ejemplo.
0: Sí.
1: Entonces, capaz que un poquito por eso, y después yo no sé si elegí realmente, porque capaz que me gustó, me dejé llevar, pero Borges tiene una frase donde dice... es la puerta que elige en la vida, no es el hombre, o sea, el ser humano. Y pienso que me pasó eso. Yo vine a Sudamérica un poquito por casualidad. Fue una época donde yo veía mal a mi país, pero no porque mi país estuviera mal, sino porque yo pienso que yo tenía una relación con mi país un poco falsificada, un poquito, entonces, por razones familiares o por creencias propias, ¿no? Entonces, primero, el llegar a Uruguay, a mí como que me sentí liberado.
0: Ya, ¿había una cierta rigidez o una forma de hacer las cosas en Suiza, sí, que era muy
1: no
0: estricta?
1: No sé si había o yo la creí, porque ahora, por ejemplo, cuando voy a Suiza, por ejemplo, tengo una hija que vive en Suiza, canta en Suiza, etcétera. Yo voy y yo no encuentro eso que yo había visto.
0: Bueno, usted es otra persona también.
1: Sí, yo cambié, el país cambió, no sé. Pero bueno, hay una época donde para mí el Uruguay era un país extraordinario. Cuando volví ahora en el 23 a trabajar en Uruguay, no encontré ese extraordinario. O sea, encontré cosas muy buenas,
0: sí,
1: y muy apreciables, otras menos, pero no encontré ese enamoramiento que yo tuve, sí, a los 24.
0: Menos sorprendente.
1: Claro. Que yo me acuerdo que, por ejemplo, adoraba el campo uruguayo, y ahora yo me digo el campo uruguayo. Tiene sus ondulanzas, tiene su poesía, esa lejanía un poquito, digamos, ese espacio, pero digamos, no eso que en algún momento llegué casi a enamorarme. Entonces, son cosas que pienso que tiene que ver con el estallo de la vida de uno y no real, que no son reales. Entonces, yo no te sabría decir por qué, pero me doy cuenta que hice una carrera al revés de la gente, porque ¿qué hace un chileno con talento o con talento, o porque el talento viene solo, con trabajo, digamos, sí, con trabajo musical, con que se dedica, que tiene empeño y que, es decir, va a tratar de ir a estudiar en el primer mundo, ¿no?
0: Sí.
1: No lo contrario, yo hice lo contrario. Entonces es como que difícil de entender para algunas personas, difícil de entender eso, cuál es ese camino al revés. Hice un camino al revés, eso sí, lo hice al revés, pero está hecho ya.
0: A la vuelta de la próxima selección musical vamos a hablar de otra cosa que sucedió en pandemia, que es muy interesante, que usted hizo durante la pandemia por el tiempo que tenía disponible. Pero antes escuchemos la tercera selección musical, la última, Richard Strauss. Cuéntenos qué vamos a escuchar y quién está actuando. ¿Participa usted?
1: Sí, sí, dirijo yo ese concierto. Fue en enero de este año con la Orquesta del Estado de Bavaria, que es una orquesta de jóvenes donde tienen los jóvenes entre 16 y 21 años más o menos. En ese concierto participaba como solista Albrecht Mayer, el primer oboe de Berlín, que se interesó a hacer eso porque él estuvo en esta orquesta cuando era muy joven. Oh. Y él dice que en esa orquesta él tenía muchos problemas de familia, tartamudeaba, y que esa orquesta le sacó esos problemas. Entonces, uh-huh, por eso él volvió como solista. Bueno, la segunda parte era las Sinfonías de los Alpes, que se tocó hace poco acá en la Sinfónica. Entonces, la Sinfonía de los Alpes, y son dos extractos de esa sinfonía que vamos a oír ahora. De hecho, vuelvo ahora en enero con esta orquesta para dirigir la décima de Shostakovich, el doble de Brahms.
0: Escuchemos.

0: Richard Strauss, con la conducción de nuestro invitado de hoy en el programa Artefacto, el director de origen suizo, Nicolás Raus. Escuchamos entonces esta pieza y el trabajo con orquestas de jóvenes. Usted también lo ha desarrollado en Chile. Usted ha sido invitado múltiples veces por la Orquesta de Cámara de Chile, por la Sinfónica Nacional Juvenil, por la Orquesta USACH, por supuesto, donde fue titular, la Orquesta Sinfónica Nacional de Chile. Ha hecho viajes a Frutillar, por ejemplo, al Teatro del Lago con estas grandes orquestas y muchas otras en La Serena, en el sur del país. Tiene una relación muy estrecha con nuestro país, que además profundizó de una manera distinta, sorprendente y muy buena para el futuro, además para el patrimonio que está construyendo con esta acción durante la pandemia de trabajar con la música de Enrique Soro. Primero que todo, ¿por qué le parece interesante la música de Enrique Soro? Me lo ha dicho en entrevistas que hemos hecho antes, muy atractivo lo que usted dice sobre la calidad de esta música.
1: Bueno, soy muy sensible a la escritura musical. En general, yo dirijo, pero mi alma es la de compositor. No compongo porque cuando tenía 20 años, tenía que ser, para ser compositor, uno tenía que escribir en vanguardia. Y no es lo que, digamos, me mueve.
0: Yo el puedo lenguaje. Ser,
1: sí, el, yo puedo llegar a hacer obras, yo voy a tratar de hacer un buen sirviente para un compositor, en caso de hacer música contemporánea, y de vanguardia, pero en esta época era como muy restringido. Hoy hay un poco, los compositores pueden elegir su estilo, incluso pueden escribir en modal si quieren, en popular, o sea, o mezclar las cosas, hay más. Pero en esta época, sí, bueno, yo creo que yo dirijo por eso, porque en general lo que me interesa en la dirección no es tanto la dirección, sino los compositores. Entonces, y después la escritura también me interesa mucho, la escritura musical, la composición. Entonces, cuando tenga una buena escritura, la verdad, para mí es un muy buen punto de partida. Aparte de, o sea, la escritura es muy importante. Entonces, bueno, entre los músicos de la región, Soro es uno que no es ambicioso en cuanto a profundidad, en cuanto a fuerza de expresión. Es más bien un músico, yo diría, amable. No quiero decir decoración porque sería como peyorativa, pero un poquito así, como un músico que busca agradar. Bueno, a veces como lo ha hecho Chopin, ¿no? De hecho, a Soro lo conoció Jules Massenet, y Jules Massenet dijo, el Chopin sudamericano.
0: Sí.
1: Y yo creo que es un alabo. No, pero es un poco así, sus piezas son cortas, son
0: esto,
1: como...
0: esto de agradar también puede tener un poco que ver con exhibir belleza, porque tal vez una búsqueda de belleza.
1: Sí, yo creo que de agrado, de agrado, porque no es un hombre que, si bien es el estudio Soro en la Milano Pucciniana, no es un hombre que vaya al drama pucciniano, ni al drama wagneriano, todos esos o maleriano, todo lo que había en esa época, que era muchas veces muy negro, con muerte, con preocupación filosófica, en el caso de Mahler, que muchas veces tiene que ver con la muerte, con el sentirse mal. Y voy a ver Strauss y voy a decir, mira, qué lapsus increíble, porque tiene que ver. Con Soro es un hombre que tiene tendencia a sentirse bien con la música, pero escribe muy bien. De hecho, cuando hice algunas ediciones críticas con la Fundación Soro, con su nieto Roberto Dionis Soro, etcétera, trabajamos, yo me sorprendo de ver que en las partituras de Soro no hay error. Puede haber los copistas en las partes, etcétera, pero de él no hay error. O sea, él tiene una gramática musical naturalmente, como decir, atrasada, pero eso pasa mucho en Sudamérica, porque comparado con la música clásica que viene en general del primer mundo de Europa, estamos como alejados un poquito. Entonces me parece normal que venga un poco tarde. Por ejemplo, hay un compositor que compararía en Argentina, que sería Carlos Guastavino.
0: Sí.
1: También escribe muy bien, es un hombre que le viene a la música popular, pero su contrapunto y la inteligencia con la cual las voces interiores van renovando el discurso es muy inteligente, y no son tipos que tuvieron una clase de eso. Y Soro, en ese sentido, la primera cosa es eso. La segunda cosa es que tiene una melódica que me toca. Capaz que no es la profundidad así, pero me toca su melódica. Entonces, en varias piezas, bueno, las obras que he orquestado en general son piezas lentas porque me gusta su melódica. En los rápidos es un poquito más decorativo, pero en las melodías a veces te toca porque no sé cómo explicar eso. Pero bueno, y bueno, en la pandemia no se podía dirigir. Yo pensaba un momento que no iba a existir más eso que hacemos. Sí. Yo realmente creí. Entonces me puse a orquestar y era como dirigir desde el papel.
0: Hizo la orquestación de varias obras de Enrique Soro, ¿no? De obras que eran originalmente para piano.
1: Sí, en realidad de dos, fundamentalmente. Sí. O sea, es una suite de cinco piezas que llamamos Digo, llamamos Suite Nocturna y Fantástica, porque sí, hay nocturnos y un estudio fantástico. Sí, sí. Y después hice dos piezas ahora, el año pasado, que ya fueron estrenadas en la USACH, y que voy a dirigir también este año en Brasil, pero que capaz que le agrego algún scherzo para poner al medio, porque son dos piezas como románticas, y un scherzo al medio como para hacer un tríptico con un, en vez de ser rápido, lento, rápido, será lo contrario, pero eso no lo he hecho todavía.

0: los tres preludios que se reestrenaron ahora en la Sinfónica hace unos meses, que son casi debussistas, ¿no? Sí. O sea, como que osciló entre Puccini y Debussy en su vida un poquito.
1: Perfecto. Le agradecemos todo el trabajo que ha hecho con Enrique Soro también, porque es algo que queda para el futuro, se muestra afuera, y es lindo también que se recuerde a los compositores que en algún momento son sencillamente olvidados porque no están en la moda. La moda no puede estar sobre la cultura. Está bien, la moda es parte de la cultura, pero no puede imponerse sobre la cultura, ¿no? Por eso es que sigue existiendo la música de tradición escrita, porque la música continúa a pesar de las modas, ¿no?
0: Sí, o sea, me parece que es un lindo rescate esa música de Soro. Yo pienso también que es un muy buen compositor de piezas breves, pequeñas. Entonces, como no hay tantas piezas pequeñas para orquesta, me ocupé de hacer que algunas fueran para orquesta.
1: Perfecto. Y lo seguiremos viendo entonces ahora más seguido con todas las invitaciones con las orquestas que está teniendo acá en Chile, también porque va a semi-residir aquí en las próximas etapas, ¿no?
0: Claro, entre acá y Mendoza, de hecho. Sí, sí, claro. Sí, sí. Este año vuelvo para la USACH, para la Orquesta La Serena. En fin, hay varios proyectos.
1: Perfecto. Muchas gracias, Nicolás Raus, por todo este tiempo que nos ha dado en el programa Artefacto Radio Beethoven. Gracias.
0: Bueno, un gusto, Romina. Y gracias a ti y a la radio Beethoven.
1: Gracias.
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3: Bienvenidas, bienvenidos a un nuevo capítulo de Chile Clásico. Hoy tenemos una selección del disco doble Retratos Juveniles de Música Chilena, lanzado el 30 de abril pasado, publicado por la Fundación de Orquestas Juveniles e Infantiles FOGI. Este álbum recopila obras de compositores y compositoras nacionales de los siglos XX y XXI, grabadas por la Sinfónica Nacional Juvenil, la Sinfónica Estudiantil Metropolitana y la Sinfónica Infantil Metropolitana, con diversos directores. Vamos a comenzar escuchando la Suite Sinfónica número 2 de Enrique Soro. Fue compuesta en 1919. Cada movimiento está asociado a un texto que se publicó en el programa de concierto del estreno, que se realizó en mayo de 1919 en Santiago, con el autor en la dirección. Las partes son Nocturno, Recuerdo Lejano, Meditación y Hora Mística. La Sinfónica Nacional Juvenil es dirigida por Maximiano Valdés.

Era la suite sinfónica número 2 de Enrique Soro, con la Sinfónica Nacional Juvenil dirigida por Maximiano Valdés. Una de las obras que forman parte del disco doble Retratos Juveniles de Música Chilena, publicado por la FOGI. Recordemos que la Sinfónica Nacional Juvenil fue fundada por Fernando Rosas en 1992 y reúne a jóvenes de 16 a 24 años. Ha sido dirigida por maestros como Zubin Mehta, Maximiano Valdés y Gustavo Dudamel. Ha realizado giras a Estados Unidos, Perú, Venezuela, Europa y Marruecos. Su actual titular es Paolo Bortolomeoli. Y precisamente fue Paolo quien condujo el estreno del concierto para piano de Jorge Peña Gen, obra escrita en 1952 como regalo de matrimonio para su esposa, la pianista Nela Camarda. Esta primera audición de este concierto de Jorge Peña Gen se realizó en 2022 en el Teatro de la Fundación Corpartes, con Svetlana Kotova en piano y la Sinfónica Nacional Juvenil.

Era el concierto para piano de Jorge Peña Gen, una obra de 1952, tal como se estrenó en 2022, con Svetlana Kotova en piano y la Sinfónica Nacional Juvenil dirigida por Paolo Bortolameoli. A propósito de Jorge Peña Gen, fundador en 1964 de la primera Orquesta Sinfónica Infantil de América Latina, la Fundación de Orquestas Juveniles e Infantiles de Chile, FOGI, fue creada en 2001 por el maestro Fernando Rosas y la primera dama, Luisa Durán, para continuar con ese legado de Jorge Peña Gen y con ello mejorar la calidad de vida de niños y jóvenes a través de la práctica de la música orquestal. Actualmente la FOGI comprende 19 orquestas a nivel nacional, 15 regionales, 4 en Santiago, además de ensambles y coros, reuniendo a más de 1.200 becados entre los 4 y 24 años de edad. Además, apoya a más de 350 orquestas comunales mediante fondos, capacitaciones y otros programas. Así, la FOGI sitúa a la música como una herramienta de inclusión, educación, desarrollo y cohesión social. Para completar esta selección del disco Retratos Juveniles de Música Chilena, tenemos una obra de Leni Alexander, esta compositora que se radicó en nuestro país en 1939. Se titula Cinco Epigramas, data de 1952, y la Sinfónica Nacional Juvenil es dirigida por Paolo Bortolameoli.

0: La Sinfónica Nacional Juvenil, dirigida por Paolo Bortolomeoli, interpretaba una obra de Leni Alexander, 5 epigramas. Así completamos esta selección del disco Retratos Juveniles de Música Chilena, publicado por la Fundación de Orquestas Juveniles e Infantiles FOGI, un álbum doble que recopila obras de compositoras y compositores nacionales que han grabado la Sinfónica Nacional Juvenil, la Sinfónica Estudiantil Metropolitana y la Sinfónica Infantil Metropolitana con diversos directores. Gracias por su sintonía y nos encontramos la próxima semana a esta misma hora en otro capítulo de Chile Clásico. Hasta entonces.
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¿Qué tal? Muy buenas noches. Comenzamos una nueva edición de Al Otro Lado del Espejo. Soy Sergio Díaz y en este programa vamos a incluir una ecléctica selección de álbumes recientes y de especial interés dentro de la música electrónica, experimental y post-rock. Vamos a comenzar con el británico Andrew Dobson, conocido como Digitonal, que es uno de los nombres más refinados en la electrónica melódica contemporánea. Desde inicios de los años 2000, ha desarrollado un lenguaje que combina IDM, ambient, música de cámara y post-rock, con un marcado gusto por las melodías delicadas y las texturas acústicas. The Night Album es su más reciente publicación, que se editó el pasado 26 de junio y es presentado como su quinto álbum de estudio, además del primero escrito, interpretado y producido enteramente en solitario. Escuchemos temas de ese disco, The Night Album de Digitonal.

Era una selección de The Night Album, el más reciente disco de Digitonal. Vamos a continuar con el trío de Bitchin' Bajas, formado en Chicago por Cooper Crane, Rob Fry y Daniel Quinlivan, quienes han construido una sólida reputación dentro de la música experimental, caracterizado por su trabajo entre drone, rock cósmico, minimalismo y psicodelia ambiental. Inland Sea, su más reciente producción, fue editada por Drag City en septiembre de 2025 y lo componen 4 temas extensos y concebidos en buena parte mientras la banda estaba de gira. Escuchemos 2 de estas composiciones.

Escuchábamos una selección de Inland Sea, de Bichin Bajas. Y ahora, en el otro lado del espejo, pasamos a la música electrónica propiamente tal con The Advisory Circle, que es el alias de Kate Brooks, figura central del sello británico Ghost Box. Su música está asociada al llamado Hauntology, que es una corriente que mezcla electrónica vintage, música para televisión, bibliotecas musicales y una fuerte nostalgia por la cultura británica de las décadas de 1960 y 1970. El álbum Full Circle apareció en 2022, siendo el sexto disco de este proyecto y es el que vamos a destacar en este programa con la siguiente selección.

Escuchábamos una selección de Full Circle, del proyecto The Advisory Circle. Y ahora nos vamos al campo del post-rock con la histórica banda anglo-francesa Stereolab, encabezada por Tim Gain y Letitia Sadie, decisiva en la convergencia entre pop de vanguardia, krautrock, lounge, futurista y experimentalismo. Después de 15 años sin publicar un álbum de estudio, la banda regresó en 2025 con Instant Holograms on Metal Film, álbum que mantiene intacta su personalidad, como son los ritmos motoric, que es el patrón rítmico muy característico del krautrock, armonías vocales elegantes, sintetizadores analógicos y arreglos sofisticados. Escuchemos de este disco, de Stereolab, los siguientes temas.

Destacábamos en Al Otro Lado del Espejo la más reciente producción de Stereolab, Instant Holograms on Metal Film, editado el año pasado. Y a continuación, para completar esta edición del programa, tenemos a otro de los grandes de la nueva música que regresó en 2025, Tortoise, banda estadounidense fundamental del post-rock instrumental integrada por Dan Bitney, John Herdon, Douglas McCombs, John McIntyre y Jeff Parker. El álbum Touch fue publicado en octubre de 2025 tras casi 10 años de silencio en este aspecto. La producción conserva la filosofía colectiva que siempre ha caracterizado al grupo. Las composiciones se construyen mediante capas de percusión, guitarras, bajo, vibráfonos, sintetizadores y tratamientos electrónicos, dando lugar a estructuras abiertas y muy dinámicas. Completemos entonces el programa de hoy con tres pistas de este notable disco.

En la parte final de Al Otro Lado del Espejo hemos escuchado selecciones del álbum Touch, editado en 2025 por Tortoise. Próximamente en el sitio web de la radio, beethovenfm.cl, tendremos el podcast con este programa completo, en el que también va todo el detalle referente al nombre de las bandas, los álbumes y cada uno de los temas que han escuchado en esta ocasión. Les invito a que nos encontremos el próximo domingo a partir de las 11 de la noche en una nueva edición de Al Otro Lado del Espejo. Hasta entonces.

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Muy buenos días. Les invitamos a escuchar en primer lugar Misa Primera Super Dixit María de Hans Leo Hassler, en la interpretación de Conjunto Vocal Europeo de la Capilla Real bajo la dirección de Philippe Gerreveil.

Escuchábamos Misa Primera, Super Dixit María, de Hans Leo Hassler, interpretada por el Conjunto Vocal Europeo de la Capilla Real, dirigido por Philippe Herbeg. A continuación transmitiremos Requiem a 15 en La Mayor, de Heinrich Ignaz Franz von Weber, con la interpretación de solistas vocales, coro y orquesta barroca Nederland, dirigidos por Gustav Leonhardt.

Terminan de escuchar Requiem a 15 en la mayor de Heinrich Ignaz Franz von Weber, en la interpretación de solistas vocales, coro y orquesta barroca Nederland, conducidos por Gustav Leonhardt.

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5: Buenos días. Les invitamos a escuchar en primer lugar el concierto grosso en fa mayor, opus 6, número 2, de Georg Friedrich Händel, con la orquesta Bach de Múnich.

Escuchábamos el concierto grosso en fa mayor, opus 6, número 2, de Georg Friedrich Händel. Interpretaba la orquesta Bach de Múnich. Vamos a continuar con el concierto número 1 para piano y orquesta en mi bemol mayor, de Franz Liszt, con Thomas Vacherie como solista, y la Sinfónica de Bamberg, bajo la dirección de Felix Proaska.

0: se escuchó el concierto número 1 para piano y orquesta en mi bemol mayor de Franz Liszt, en la interpretación de Tomás Vásari junto a la Orquesta Sinfónica de Bamberg que dirigía Félix Proasca.
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0: A continuación les ofreceremos Sueño de una noche de verano, opus 21 y opus 61 de Félix Mendelssohn. Interpreta la orquesta de Cleveland, dirigida por George Sell.

0: Acabamos de escuchar Sueño de una noche de verano, opus 21 y opus 61, de Felix Mendelssohn. Interpretaba la orquesta de Cleveland bajo la dirección de George Sell.
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1: Enseguida les ofreceremos Danzas de Medling, sin número de opus 17 de Ludwig van Beethoven, en versión de la Capela Istropolitana, dirigida por Oliver Dohnányi.

Se escuchaban las danzas de Medling de Ludwig van Beethoven en interpretación de la Capella Istropolitana conducida por Oliver Tognangi. Ahora vamos a escuchar el concierto número 2 para flauta dulce y orquesta en re mayor

0: Era el concierto número 2 para flauta dulce y orquesta en re mayor de John Baston, interpretado por Michala Petri junto a la Academia de St. Martin in the Fields, conducida por Kenneth Sillito.
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1: Enseguida tenemos a los 12 chelistas de la Filarmónica de Berlín, interpretando arreglos de las siguientes canciones: La Vie en Rose de Edith Piaf y Louis Guy, Que reste t'il de nos amours de Charles Trenet y Bajo el cielo de París de Hubert Yves Giraud y Jean Dreyac.

Escuchaban a los 12 chelistas de la Filarmónica de Berlín interpretando arreglos de canciones de Edith Piaf y Ligue, Charles Trenet y Hubert Yves Giraud junto a Jean Treillac. En el final de los primeros acordes de este lunes, escuchemos el huapango del compositor mexicano José Pablo Moncayo. Interpreta la Orquesta Festival de México, dirigida por Enrique Batis.

0: Completamos los primeros acordes de este lunes con el Huapango de José Pablo Moncayo. Interpretaba la Orquesta Festival de México, dirigida por Enrique Batis. Enseguida, después de la pausa, tenemos concierto barroco con Daniela Müller.
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6: Muy buenos días, auditores y auditoras. Aquí estoy junto a ustedes para iniciar una nueva semana de nuestro programa dedicado a la difusión de la música barroca. Esta mañana iniciaremos el programa con el francés del siglo XVIII, Jean-Daniel Braun, flautista y compositor de quien se conocen varias obras publicadas entre los años 1728 y 1740 en París, entre ellas cuatro libros de sonatas para flauta. Escucharemos esta mañana Sonata para flauta en re menor opus 1 número 3 de Jean-Daniel Braun. Interpretan Marion Treupel-Frank en flauta, Sergio Azzolini en fagot y Axel Wolf en laúd.

0: Fueron Marion Troppel, Frank, Sergio Azzolini y Axel Wolf interpretando de Jean-Daniel Brown, sonata para flauta en si menor opus 1, número 5.
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0: Continuaremos con Willem de Fesch, virtuoso violinista y compositor holandés que vivió entre 1687 y 1761. Hasta 1725 estuvo activo en Ámsterdam y Amberes y posteriormente se trasladó a Londres, donde dio conciertos y tocó el violín en la orquesta de Händel el año 1746. Entre sus obras se encuentran los oratorios Judith y Joseph, así como dúos de cámara, sonatas, solistas y tríos, conciertos y canciones. La música de De Fesch estuvo influida por los italianos, particularmente Vivaldi, así como también por Händel. De Willem De Fesch escucharemos esta mañana Concierto Grosso en Re Mayor, opus 14, número 4, en la interpretación del conjunto La Sfera Harmonios con Lidewijk van der Voort en violín bajo la dirección de Mike Fentros.

0: fue el conjunto La Sfera Harmonios con Lideji van der Voort en violín, bajo la dirección de Mike Ventros, interpretando de Willem de Fesch, Concierto Grosso en Re Mayor, Opus 14, número 4. Así hemos dado término a Concierto Barroco de este lunes, y como cada mañana, a esta hora llega Pedro Rolle para presentar En un día como hoy. Le sigue Maricho Sangronis en Concierto de la Mañana y cerca de las 10, Romina de la Sota informa del panorama cultural. Muy buenos días.
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1: En un día como hoy, 6 de julio, en 1553, en el Palacio de Greenwich, muere el joven Eduardo VI de Inglaterra, de 15 años, sin dejar herederos. Lo sucede en el trono, según lo dispuesto en el testamento de Enrique VIII, su hermana, María Tudor, hija de Catalina de Aragón y Enrique VIII, a pesar de los esfuerzos que realizó el moribundo monarca por impedir que su hermanastra llegara al trono. Eduardo, el tercer monarca de la dinastía Tudor, fue el primer gobernante inglés protestante, y durante su reinado, la Iglesia de Inglaterra inició su proceso de transformación hacia una forma moderada de protestantismo, que se conocería en adelante como anglicanismo. El temor a una restauración católica impulsó a Eduardo a designar a Juana Grey como su sucesora, lo que no se verificó, ya que María Tudor asumió la corona el 19 de julio. Y en 1678, en Roma, nace Nicola Francesco Haym, libretista de ópera, compositor, director de teatro y productor de óperas italiano. Es recordado principalmente por sus adaptaciones de textos a libretos para las óperas que Georg Friedrich Händel y Giovanni Bononcini componían en Londres. Entre los libretos que adaptó para Händel se incluyen Giulio Cesare, Ottone, Flavio, Tamerlano, Rodelinda y varios otros. Descendiente de una familia de raíces alemanas, comenzó su carrera como chelista con su hermano Giovanni Antonio Haym en la orquesta del cardenal Pietro Ottoboni en Roma. Ahí compuso dos oratorios y una cantata. En 1700 llegó a Londres, donde trabajó como maestro de cámara al servicio del duque de Bedford. Haym comenzó a poner en escena varias óperas italianas readaptadas con el texto en inglés, como Il Trionfo di Camilla y Etearco de Bononcini y Pirro e Demetrio de Alessandro Scarlatti. Algunos de estos trabajos cosecharon un enorme éxito que ayudaron a establecer la ópera italiana en Londres.
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1: Muy buenos días, bienvenidos a este concierto de la mañana de día lunes. Vamos a comenzar con Leopold Mozart, padre y maestro de Wolfgang Amadeus, quien fue violinista y compositor en la corte de Salzburgo durante el siglo XVIII. Escucharemos su sinfonía, La boda campesina, escrita hacia 1755, en la que retrata con humor y ritmo festivo una celebración aldeana, usando melodías claras y un colorido orquestal muy directo. Interpreta el conjunto Eduard Melkus.

0: Lo que recién escuchábamos corresponde al conjunto Eduard Melkus en la sinfonía en re mayor, La boda campesina de Leopold Mozart.
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1: Vamos a continuar con el trío número 2 para piano, violín y cello de Johannes Brahms, que data de 1882. Escuchemos la versión del trío Beaux-Arts.

0: Escuchábamos al trío Bozar en el trío número 2 para piano, violín y cello en do mayor de Johannes Brahms.
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0: Ahora escucharemos la primera sinfonía de George Enescu, compositor y violinista rumano activo durante la primera mitad del siglo XX. Esta sinfonía la escribió a los 24 años, influido por el periodo de estudios en Viena, donde siguió la tradición de Brahms. Escucharemos la versión de la Orquesta Nacional de Francia.

0: Hemos escuchado a la Orquesta Nacional de Francia, dirigida por Christian Macellaru, interpretando la Sinfonía número 1, Opus 13, de George Enescu. Muy buenos días.
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4: Buenos días, le doy la bienvenida a la primera edición de hoy lunes de Panorama Cultural en Radio Beethoven. Versiones de cámara desarrolladas por Wolfgang Renz de dos de los ciclos más famosos de Robert Schumann, a 170 años del deceso de este compositor alemán, llegan a la 62ª temporada de Cámara UC junto con una canción de la compositora francesa Lili Boulanger. Con la dirección de Felipe Ramos Tacchi actúa una orquesta de profesores y estudiantes, más alumnis, y con las voces solistas de Claudia Pereira y Patricio Sabaté, quien diseñó el programa. Escuchemos la invitación de este barítono.
5: Mi nombre es Patricio Sabaté, cantante, profesor del Instituto de Música, y quisiera extender una invitación a asistir a nuestros conciertos de la temporada de cámara del Instituto de Música de la Universidad Católica. Puntualmente, este repertorio que haremos está preparado con mucho cariño, así que va a ser muy bonito ver nuestra sala llena, sobre todo de estos conciertos que son gratis para toda la comunidad.
4: Era el barítono Patricio Sabaté. Será solista en Amor de Poeta, mientras Claudia Pereira lo será en Amor y Vida de Mujer. También en una canción de Lili Boulanger, en un arreglo de Florencia Novoa, compositora formada en la Universidad Católica, que está posgraduándose en el Conservatorio de Ginebra. Son dos funciones. A las 19 horas de este martes en el Centro de Extensión Oriente en Jaime Guzmán 3300 y el miércoles en el Centro Cultural GAM, Alameda 227. Inscripción gratuita en música.uc.cl. Reviso un reportaje al respecto en nuestro sitio web beethovenfm.cl dentro de la sección Recomendados. Con apoyo del Instituto Italiano de Cultura, el Centro Cultural Carabineros de Chile invita este martes a un recital del pianista italiano Ludovico Troncanetti. El programa se titula Un retrato romántico y en la primera parte interpretará dos sonatas. Aquella en re mayor opus 16, conocida como La Cacería de Muzio Clementi, y la número 2 en do sostenido menor opus 60 de Sergei Bortkevich. En la segunda parte interpretará de Franz Liszt la introducción y marcha húngara, así como una serie de paráfrasis de este compositor húngaro. Primero, la paráfrasis sobre el Miserere de Il Trovatore de Verdi, también la paráfrasis sobre la marcha nupcial y la danza de las hadas de Sueño de una noche de verano de Mendelssohn, y la paráfrasis sobre Hernani de Verdi. Será a las 19 horas de este martes en Basconia 1606, en el Teatro Centro Cultural Carabineros de Chile, con inscripción gratuita en museocarabineros.cl. Este miércoles, la Orquesta USACH celebra el aniversario de la Universidad de Santiago de Chile, ex UT. Lo hará con la dirección de Jenny Delgado y con un programa exclusivamente dedicado a Wolfgang Amadeus Mozart. Se incluirá la obertura de la ópera Las Bodas de Fígaro, el concierto para violín número 3, Estrasburgo, en sol mayor, Kegel 216, con la actuación solista de Uliana Sischankova, y la Sinfonía número 31 en re mayor, Kegel 297, París. Será este miércoles el concierto a las 19.30 horas en el Teatro Aula Magna USACH en Víctor Jara 3659, con entradas gratuitas que se descargan en Portal Tickets. Mañana martes, el coro de la Universidad Austral de Chile actuará en el Teatro Regional Cervantes de Valdivia y lo hará con un ensamble para presentar una obra de gran formato, que es el Requiem de Gabriel Fauré. Escuchemos lo que explica el director del elenco, Maximiliano Larraín Flores.
6: Desde el Coro Watch vimos el buen recibimiento del público que tuvo nuestra interpretación del Requiem de Mozart el año pasado. A partir de esa experiencia fue que decidimos continuar interpretando las grandes obras del repertorio coral universal, apostando en esta ocasión por otro Requiem, el de Fauré. Se trata de una obra muy bella del romanticismo tardío. Hay muchos sentimientos dentro del Requiem, pero reina sobre todo la esperanza y el optimismo, por lo que creemos que es un mensaje positivo para nuestro público. Es emocionante además que por primera vez en años contamos con la ayuda de profesionales de las artes escénicas. Se trata de Nicolás Roa y Nina Gallardo de Compañía La Fuerza. Junto a ellos estamos preparando un montaje que incorpora una propuesta visual novedosa. La idea es ofrecerle al público un concierto inolvidable.
4: Era Maximiliano Larraín Flores, director del coro de la Universidad Austral. El arreglo que se escuchará del Requiem de Fauré es de Edgar Gierstein. Será a las 19 horas de mañana el concierto en Chacabuco 410 en Valdivia con entradas por 2.500 pesos. Le agradezco su sintonía y me despido hasta poco antes de las 13.30 horas cuando volveré con Panorama Cultural. Siga con nosotros. Llega ahora Pedro Role con Divertimento, luego Magdalena Menábar con Palabras Bajo la Pauta y a las 10.30 horas Sergio Díaz con Contrapuntos. Buenos días.
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3: Buenos días. En el divertimento de hoy presentamos arreglos para trompeta interpretados por Wynton Marsalis y el Eastman Wind Ensemble, que dirige Donald Hunsberger. Comenzamos con El vuelo del moscardón, de Nikolai Rimsky-Korsakov, el spiritual anónimo Sometimes I Feel Like a Motherless Child y El debutante, de Herbert Clarke.

0: Escuchábamos El vuelo del moscardón, de Nikolai Rimsky-Korsakov, el espiritual anónimo Sometimes I Feel Like a Motherless Child y El debutante, de Herbert Clark, en arreglo para trompeta, interpretado por Wynton Marsalis, acompañado por el Eastman Wind Ensemble, dirigido por Donald Hunsberger.
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0: Continuamos con Moto Perpetuo, de Niccolò Paganini, y Napoli, de Hermann Bellstedt, en la versión de Wynton Marsalis en trompeta, acompañado por el Eastman Wind Ensemble, dirigido por Donald Hunsberger.

0: con Wynton Marsalis en trompeta, acompañado por el Eastman Wind Ensemble, dirigido por Donald Hunsberger, escuchábamos Moto Perpetuo de Niccolò Paganini y Napoli de Hermann Bellstedt. Manténgase en la sintonía de Radio Beethoven. Ya viene Palabras bajo la pauta con Magdalena Menabar y luego Contrapuntos con Sergio Díaz. Hasta la próxima.
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3: La alburnia es saborida en color y en golor. Venaremos una cena, mos gozaremos los dos antes que venga el gusano y le quite la sabor. Así reza la cuarta estrofa de la canción Siete modos de guisar la merengena, una de las más famosas melodías tradicionales sefaradís, que no ha perdido vigencia hasta nuestros días porque, según se cuenta, no hay abuela que no se haya preocupado de enseñarla a sus nietos hasta en los más recónditos lugares del mundo y así de generación en generación. La música, como sabemos, es una expresión inherente a la necesidad de expresar y toda cultura la ha considerado en su desarrollo, pero para las sociedades del pasado, los cantos desempeñaban un papel fundamental porque en ellos habitaba la tradición, la historia. Y esto era válido en todos los niveles de la sociedad mediterránea. Hoy podemos aproximarnos a esos mundos porque la música tiene la facultad de hacer trascender el reflejo nítido de la vida, las inquietudes y las costumbres de los grupos humanos. Y en este sentido, las letras y palabras de cada bauta pueden brindarnos datos de interés casi arqueológico, sin necesidad de estar especializados en musicología. Hoy he querido traerles a nuestro programa esta obra que es simple y que emociona porque es un canto forjado entre tres culturas ricas, cada una de ellas, y a su vez muy diversas: la judía, la musulmana y la cristiana. El dialecto sefardí o judeo-español es hablado por los descendientes de los sefardíes expulsados de España en 1492, que se asentaron principalmente en la tierra de los Balcanes, el Oriente Medio y en Marruecos. Y su pronunciación, aunque es muy semejante al español, goza de localismos fuertemente penetrados de elementos adquiridos por las lenguas oficiales, pero también de italianismos, arabismos y hebraísmos. Los guisados de la berenjena se encuentra entre uno de los repertorios más reproducidos dentro de la música folclórica sefardí, y hoy es interpretada sobre todo en las comunidades procedentes de Rodas y de Grecia, y su gran gracia es que la narración es totalmente costumbrista, casi una crónica familiar, en la que una voz femenina, aunque también hay versiones masculinas, describe de manera simple siete modos posibles de cocinar las berenjenas, ingrediente por lo demás medular en la gastronomía de la zona. Así, sin más vueltas, hoy escucharemos un texto que dice más o menos así: Siete modos de guisados se guisa la berenjena. La primera que la guisa es la baba de Elena, que la hace bocadicos y la mete en una cena. Esta comida la llaman comida de merengena. A mi tío Cherasí, que le agrada beber vino, con el vino vino, mucho y bien a él le vino. La segunda que la guisa es la mujer del chamás, la cabaca por adentro y la henchi d'aromat. Esta comida la llaman la comida la dolma. La tercera que la guisa es mi prima Esther Tixotti,

Olor y en golor. Ven, haremos una cena, mos gozaremos los dos, antes que venga el gusano y le quite la sabor. La salata, malhacina, es pastosa y saborida. Mi vecina la prepara con mucho aceite de oliva. Estos platos acompañan a los rostros de gallina. En las mesas de las fiestas siempre brilla el yandrajo. Ya la hacemos pastelicos, ellos brillan en los platos, esperando a ser servidos con los huevos ya minados. La 70 que la guisa es mejor y más llanina. La prepara Filistí, la hija de la vecina. Ya la mete en el forno, de cabeza a la cocina, con aceite y con pimienta, ya la llama una mellina.

0: Escuchábamos siete modos de guisar la berenjena, canción de la cultura sefardí interpretada por la española María Salgado y un conjunto de instrumentos especializados.
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1: Buenos días. Comenzamos esta semana de música en Contrapuntos con el concierto número 1 para piano y orquesta en mi mayor, Opus 59, de Moritz Moszkowski, quien fue un pianista y compositor polaco que vivió entre 1854 y 1925. Tuvo una exitosa carrera como intérprete y después se convirtió en un famoso profesor en Berlín y París. Si bien se le recuerda por sus miniaturas para piano, compuso conciertos, obras orquestales, óperas, ballets, canciones y música de cámara. Su primer concierto para piano data de 1898 y tuvo bastante popularidad en su época. Escuchemos la interpretación de Marcus Pawlik como solista, junto a la Sinfónica de la Radio Nacional Polaca, dirigida por Antoni Witt.

0: Terminan de escuchar el concierto número 1 para piano y orquesta en mi mayor, opus 59, de Moritz Moszkowski, en la versión de Markus Pawlik, junto a la Sinfónica de la Radio Nacional Polaca, conducida por Anthony Witt.
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0: 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Vamos a continuar en contrapuntos con Sonata Académica, opus 2, número 11, de Francesco Maria Veracini. Interpretan Elizabeth Wolfish en violín, Richard Tannenkleif en cello y Paul Nicholson en órgano.

Era la Sonata Académica Opus 2, número 11, de Francesco Maria Veracini, en la interpretación de Elizabeth Wallfisch en violín, Richard Tunnicliffe en cello y Paul Nicholson en órgano. 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
1: Juan Sebastián Bach no era alemán nada. Era cubano. Le decían Juanito. Era un negrón grande como este, sí, mira. Lo que pasa es que tanto tiempo en Alemania, pues ya tú sabes, se decoloró todo el pobre, se volvió descafeinado. Pero esta canción que yo escribí junto con Juan Sebastián Bach se llama Para Brenda con Amor, To Brenda with Love. Brenda era una mulatica que era novia de Bach, que lo llevaba loco.
2: A veces, a pesar de la responsabilidad que siento acá en Cotidiano por llevar la introducción y la bienvenida a todas y todos ustedes, hay que dejar.

que alguien como Paquito de Rivera se exprese en una ucronía al estilo Juanito Bach en Barcelona el año 2011. ¿Por qué traigo a Paquito de Rivera? Porque él es el puente entre el jazz y la música clásica. Hay varios, pero sin duda Paquito de Rivera representa uno de esos nexos, de esos lazos, y esta es una demostración.

0: Escuchamos el preludio y fuga número 2 en do menor, que forma parte del clavecín bien temperado, un conjunto de 48 preludios y fugas, un manual pedagógico, una enciclopedia sobre la fuga. En la versión de Paquito de Rivera, en Barcelona, en vivo, en un festival de jazz, el 2011, adquiere una nueva connotación, una nueva vida en su obra Para Brenda, probablemente dedicada a Brenda Feliciano, su mujer. Paquito de Rivera, más allá del niño prodigio, de haber sido fundador de Iraquere el año 73, es un compositor para obras clásicas como el Gran Danzón para la Orquesta Filarmónica de Rotterdam o para la Panamericana Suite, estrenada el año 2000 en el Lincoln Center de Nueva York. Los dejo con el gran Paquito de Rivera en este cotidiano Juanito Bach, Juanito Jazz.
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2: Transmitiremos a continuación la Sinfonía número 2 en do mayor, opus 61, de Robert Schumann. Interpreta la Orquesta Philharmonia, dirigida por Christian Thielemann.

0: Acabamos de escuchar la Sinfonía número 2 en Do mayor, Opus 61 de Robert Schumann. Interpretaba la Orquesta Filharmonia, conducida por Christian Tilleman.
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0: 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Vamos a continuar con Choros número 10, Rasga o Corazao, de Heitor Villa-Lobos. Data de 1926 y el título proviene de una modiña de Catulo da Paixao Serense, y la música desarrolla un primitivo crescendo a partir de un contrapunto de onomatopeyas y sílabas que evoca los sonidos de las lenguas indígenas. La interpretación estará a cargo de la Schola Cantorum de Caracas y la Orquesta Sinfónica Simón Bolívar de Venezuela, bajo la dirección de Eduardo Mata.

0: Escuchábamos Choros número 10, Rasga o Corazao, de Heitor Villa-Lobos, en la versión de la Schola Cantorum de Caracas y la Orquesta Sinfónica Simón Bolívar de Venezuela, conducidos por Eduardo Mata. 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
0: Enseguida transmitiremos el Quinteto para flauta, oboe, violín, cello y clavecín en re mayor, opus 22, número 1, de Johann Christian Bach. Los intérpretes son Lisa Besnosiuk en flauta, David Reichenberg en oboe, Simon Standage en violín, Anthony Pleath en cello y Trevor Pinnock en clavecín.

0: Se escuchó el quinteto para flauta, oboe, violín, cello y clavecín en re mayor, opus 22, número 1, de Johann Christian Bach, en la interpretación de Lisa Besnosiuk, David Reichenberg, Simon Standage, Anthony Plyth y Trevor Pinnock.
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2: En un día como hoy, 6 de julio, en 1864, en Fortaleza, nace Alberto Nepomuceno, compositor y director de orquesta brasileño. Es recordado por sus esfuerzos por la nacionalización de la música clásica brasilera, que comenzó cuando presentó por primera vez en el Instituto Nacional Musical un conjunto de canciones en portugués. Buscaba convencer de que el portugués podía ser un idioma apropiado para el bel canto. Esta lucha se proyectó con sus obras en la Asociación de Conciertos Populares, donde promovió el reconocimiento de varios compositores brasileños. Viajó a Europa, donde estudió con Grieg. La amistad con el músico noruego contribuyó decisivamente al convencimiento de Nepomuceno de escribir la música que reflejara la cultura brasileña. Y en 1886, en Lyon, nace el historiador Marc Bloch, fundador, junto a Lucien Febvre, de la revista Anales y autor de la Apología para la Historia u Oficio del Historiador, obra que quedó interrumpida al ser asesinado por los nazis en junio de 1944. Bloch fue una figura central en la historiografía medieval del siglo XX, a la que contribuyó con tres obras fundamentales: Los Reyes Taumaturgos, Los Caracteres Originales de la Historia Rural Francesa y La Sociedad Feudal. Se trata de textos que marcaron un giro muy importante en la forma de concebir el oficio de la historia y de promover una forma integradora de ocuparse de la vida de las sociedades en el tiempo y el espacio, con una nueva forma de acercarse a las fuentes y a la vida en el tiempo.
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0: 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Enseguida, en contrapuntos, escucharemos Tasso, Lamento y Triunfo, de Franz Liszt, en versión de la Orquesta Filarmónica de Londres, bajo la dirección de Bernard Haitink.

0: Hemos escuchado Tasso, Lamento y Triunfo de Franz Liszt, en la versión de la Filarmónica de Londres que dirigió Bernard Haitink, completando de esta manera Contrapuntos de este lunes. Les invitamos a continuar en la sintonía de Radio Beethoven. Viene ahora Panorama Cultural con la periodista Romina de la Sota y luego Blanco y Negro que conduce Magdalena Amenábar. Buenas tardes.
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2: Buenas tardes, le doy la bienvenida a la segunda edición de hoy lunes de Panorama Cultural en Radio Beethoven. Mañana martes, el coro de la Universidad Austral de Chile actuará en el Teatro Regional Cervantes de Valdivia y lo hará con un ensamble para presentar una obra de gran formato, que es el Requiem de Gabriel Fauré. Escuchemos lo que explica el director del elenco, Maximiliano Larraín Flores.
3: Desde el coro Watch, vimos el buen recibimiento del público que tuvo nuestra interpretación del Requiem de Mozart el año pasado. A partir de esa experiencia fue que decidimos continuar interpretando las grandes obras del repertorio coral universal, apostando en esta ocasión por otro Requiem, el de Fauré. Se trata de una obra muy bella del romanticismo tardío. Hay muchos sentimientos dentro del Requiem, pero reina sobre todo la esperanza y el optimismo, por lo que creemos que es un mensaje positivo para nuestro público. Es emocionante además que por primera vez en años contamos con la ayuda de profesionales de las artes escénicas. Se trata de Nicolás Roa y Nina Gallardo de Compañía La Fuerza. Junto a ellos estamos preparando un montaje que incorpora una propuesta visual novedosa. La idea es ofrecerle al público un concierto inolvidable.
2: Era Maximiliano Larraín Flores, director del coro de la Universidad Austral. El arreglo que se escuchará del Requiem de Fauré es de Edgar Gierstein. Será a las 19 horas de mañana el concierto en Chacabuco 410 en Valdivia con entradas por 2.500 pesos. De Caligari a Casablanca, el magnetismo de Konrad Veidt se titula el nuevo ciclo de Cine UC con una serie de películas en las cuales aparece ese famoso actor alemán. Este lunes, a las 16 horas, se exhibe Diferente de los demás de Richard Oswald, filme alemán de 1919. Luego, a las 18.30 horas, otra película germana, pero de 1920, El gabinete del doctor Caligari, de Robert Wiene. Mañana se exhibirán otras dos películas alemanas. A las 16 horas, Viaje hacia la noche, de Friedrich Murnau, de 1921. Y a las 18.30 horas, El gabinete de cera, de Paul Leni, de 1924. Todo en el Centro de Extensión Alameda UCE, en Alameda 390, con acceso gratuito. Tres funciones pondrá en escena en el Teatro Municipal de Las Condes el Ballet Nacional Chileno de la obra que representó la despedida de Mathieu Guillemont de ese elenco de danza después de una década como su director titular. Se titula De una luz a otra y fue una co-creación entre ese coreógrafo francés y la dramaturga Millaray Lobos García. Recorre la obra desde el alba al atardecer, configurando imágenes que aluden a procesos y experiencias de cambio. Las funciones serán en Apoquindo 3300, a las 19.30 horas de este viernes 10 de julio y sábado 11 de julio, y a las 18.30 horas del domingo 12, con entradas por 20.000 pesos y con descuentos con tarjeta Vecino Las Condes. La Corporación Cultural de Vitacura presenta un nuevo ciclo de videocharlas ilustrativas que conduce Mario Córdoba, crítico de ópera. Escuchemos su invitación.
4: Invito a la audiencia de Radio Beethoven a un nuevo ciclo de videocharlas que se ha denominado Más que Música, un título que tiene doble lectura, porque será una atractiva oportunidad para conocer bastante más de la gran música, pero también será una entretenida ocasión para que los asistentes masquen la música, la enfrenten bajo diferentes miradas y la internalicen a través de los más insospechados análisis. La primera cita abordará uno a uno la veintena de instrumentos que conforman la gran orquesta. Están todos invitados.
2: Era Mario Córdoba. Más que Música se inicia mañana martes con la orquesta y sus instrumentos, tal como nos explicaba. Será a las 19 horas en el auditorio del Centro Cívico de Vitacura, en Avenida Bicentenario 3800, y con acceso gratuito. Me despido por ahora, volveré poco antes de las 17.30 horas con la tercera edición del Día de Panorama Cultural. Le invito a que siga con nosotros junto con agradecerle su sintonía. Llega ahora Blanco y Negro, un programa que produce Eric Rojas y que conduce Magdalena Menábar. Después, a las 14 horas, José Oplustil con su programa Opus 97.7. Buenas tardes.
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2: ¿Cómo están, amigos, amigas? Muy buenas tardes. En esta semana de Blanco y Negro, quiero partir saludando a nuestras audiencias de la ciudad de San Felipe y los Andes, que nos escuchan en el 93.3 cada día. Gracias por crecer tanto las audiencias allí y por estar cada día con nosotros. Y ahora, a lo que nos convoca, Sergei Rajmáninov. El concierto para piano número 4 en sol menor, que fue la primera obra escrita en 1926 por este compositor después de mudarse a los Estados Unidos. Es el menos interpretado de sus 4 conciertos para piano, eclipsado por la inmensa popularidad de los conciertos número 2 y número 3, que de seguro usted conoce. Se estrenó en 1927 en Filadelfia con el propio compositor al piano y Leopold Stokowski dirigiendo. Tras el estreno, fue criticado por tener una estructura confusa y amorfa. Posteriormente, Rajmáninov realizó varias revisiones para acortarlo y pulirlo. A diferencia de sus obras previas, profundamente románticas, esta pieza refleja influencias del jazz y un estilo más modernista y fragmentado que encontró en sus años de exilio en Estados Unidos. Interpreta en esta ocasión Zoltán Kocsis junto a la Orquesta Sinfónica de San Francisco que dirige Edo de Waard.

0: En esta tarde de Blanco y Negro, usted escuchaba el concierto número 4 en sol menor de Sergei Rachmaninoff, en la versión de Zoltán Kocsis, junto a la Orquesta Sinfónica de San Francisco, que dirigía Edo de Bart. Y para mañana, en nuestro programa de cada día, quiero dejar los invitados a escuchar el concierto para piano número 1, opus 45 del compositor bohemio Ignaz Moscheles. No se lo pierda. Y ahora quédese aquí en Radio Beethoven porque hay una programación extraordinaria para usted. Hasta pronto.
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5: Buenas tardes, bienvenidas, bienvenidos a Opus 97.7. Hoy comenzamos con la séptima sinfonía de Ludwig van Beethoven. Desde su estreno en 1813, es una de las sinfonías más populares del compositor y particular fama logró en su época el segundo movimiento. Asimismo, la vehemencia, los giros armónicos, la vivacidad rítmica, la agudeza tonal, los contrastes dinámicos y los sonidos repetitivos de esta magistral obra ejercieron una potente influencia sobre Schubert, Mendelssohn, Berlioz y Wagner. Tenemos esta séptima sinfonía con la Academia de Música Antigua que dirige Christopher Hogwood.

0: Era la sinfonía número 7 en la mayor opus 92 de Ludwig van Beethoven, interpretada por la Academia de Música Antigua, dirigida por Christopher Hogut.
1: La música es un lugar de encuentro. 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

0: Desde Santiago escuchamos a la Orquesta Sinfónica Estudiantil Metropolitana, OSEM, perteneciente a la Fundación de Orquestas Juveniles e Infantiles FOJI, celebrando los 25 años de esta institución, orquestando los sueños de niñas, niños, jóvenes y familias de nuestro país.
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5: Esta tarde de lunes sigue con la cantata Primavera de Sergei Rachmaninoff. Fue compuesta en 1902 y se basa en un poema de Nikolai Nekrasov, donde un marido que piensa asesinar a su esposa infiel durante el invierno recupera la cordura con el retorno de la primavera. Interpretan el barítono Sergei Leiferkus, la Choral Arts Society y la Orquesta de Filadelfia, dirigidos por Charles Dutoit.

Era la cantata Primavera, opus 20, de Sergei Rachmaninoff, con el barítono Sergei Leiferkus, la Choral Arts Society y la Orquesta de Filadelfia, dirigidos por Charles Dutoit.

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¿Cómo están? Sean todas bienvenidas y bienvenidos a un nuevo cotidiano, hoy en Tecla Colaborativa nuevamente. Quiero darle las gracias a Juan Morales, que nos hace un aporte, una inquietud y una pregunta. Abro comillas. Estimados amigos de Radio Beethoven, quiero ver si le pueden entregar este mensaje a Vicente respecto de su programa cotidiano. Resulta que el segundo movimiento del concierto número 2, Opus 81 de Dvorak, es bellísimo y me parece que algún cantante popular lo reversiona. No estoy seguro. Cierro comillas. Querido Juan, no logré recabar información seria, acuciosa respecto a ese movimiento en particular. Sin embargo, me parece una gran excusa para hablar de la Sinfonía del Nuevo Mundo y las versiones que llegaron ulteriormente, ya sea en letra o de la canción pop. Antonín Dvorak escribió su Sinfonía del Nuevo Mundo, o llamada del Nuevo Mundo, poco después de llegar en 1893 a Nueva York para ser el director del Conservatorio Nacional de Música de América, conservatorio fundado tan solo 8 años antes con el objetivo de cultivar la música norteamericana. Dvorak pronto comenzó a trabajar en la sinfonía, que según él reflejaba sus impresiones de este nuevo mundo a partir del estudio de la música negro espiritual, la nativa americana y la mezcla con la música que traía desde su país. Uno de los estudiantes de Dvorak, William Holmes Fisher, puso palabras a la melodía del largo del segundo movimiento de esta sinfonía y la llamó Going Home. Fue publicada en 1922. Dvorak murió en Praga en 1904, por lo tanto nunca escuchó las versiones de Going Home, por ejemplo interpretada por la gran voz de Paul Robeson, la orquesta de Glenn Miller o la interpretación que vamos a escuchar ahora en un disco navideño, en un repertorio navideño de Frank Sinatra, el año 1944. Going home, going home. Si tienen alguna idea, por favor no duden. Los colaborativos de Cotidiano son para esto, para hacerlos juntos. Que estén muy bien.

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1: Seguimos en Opus 97.7 con una obra del compositor chileno Luis Advis. Data de 1978, se titula Divertimento y la interpretan Cirilo Vila en piano y el quinteto Arrau.

0: Hemos escuchado Divertimento para piano y vientos, de Luis Advis, con Cirilo Vila en piano y el quinteto Arrau, integrado por Paula Barrientos, Guillermo Milla, Alejandro Ortiz, Nelson Binot y Ricardo Aguilera.
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0: Sigue esta tarde de lunes con el compositor francés Albert Roussel, quien vivió entre 1869 y 1937. Entre sus obras más conocidas está el ballet pantomima El festín de la araña, que compuso en 1921. El ballet lo protagonizan los insectos en un jardín, quienes quedan atrapados por una tela de araña, pero cuando la araña se prepara para comerlos, una mantis religiosa la asesina. En el final de la obra se realiza el funeral de la efímera y cae la noche sobre el jardín.

0: Era la música del ballet El Festín de la Araña, de Albert Roussel, con la orquesta de la Suisse Romande que dirigía Ernest Ansermé.
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1: Volvemos a Opus 97.7 con Joseph Haydn y su concierto para teclado más famoso, sobre todo por el movimiento final, que es un rondó a la húngara. Interpretan Trevor Pinnock y The English Concert.

0: era el octeto para cuerdas en la mayor opus 3 de Johann Svensson, con miembros de la Academia de St. Martin in the Fields, Kenneth Sillitoe y Malcolm Latchem en violines, Robert Smithson, Stephen Tees en violas, Stephen Orton en cello y Roger Smith en contrabajo.
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2: En un día como hoy, 5 de julio, en 1898, en Leipzig, nace Hans Eisler, compositor alemán. Perteneció en un inicio a la Segunda Escuela de Viena, pero tras la guerra su música se orientó a temas políticos. Y pese a la desaprobación de Schoenberg, se hizo más popular, en un estilo con influencias del jazz y el cabaret. Se sumó al realismo socialista que se predicaba en la Unión Soviética, pero muy libremente, sin el dogmatismo de aquella. Trabajó estrechamente con Bertolt Brecht en una colaboración que duró el resto de la vida de Brecht. Eisler escribió la música para varias de las producciones teatrales de Brecht, incluyendo Las Medidas, La Madre y Schweig en la Segunda Guerra Mundial. La obra más notable de Eisler en los años 30 y 40 fue la monumental Deutsche Sinfonie, una sinfonía coral en 11 movimientos basados en poemas de Brecht e Ignazio Silone.
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4: Despedimos Opus 97.7 con un poema sinfónico tardío de Antonín Dvořák. Lo protagoniza un demonio acuático, quien rapta a una muchacha, la obliga a convertirse en esposa y tener un hijo de él. Ella le pide permiso para visitar a su madre, él accede, con condiciones: no abrazar a un ser humano, ir sin su hijo y volver al atardecer. Pero la madre impide que ella retorne y, como venganza, el demonio asesina al bebé y deja su cabeza en la puerta de la cabaña.

0: Poema sinfónico El demonio de las aguas, opus 107, de Antonín Dvořák, con la Orquesta Nacional Escocesa dirigida por Neeme Järvi. Así completamos nuestra edición de hoy lunes de opus 97.7. Le invito a continuar en Radio Beethoven. Ahora llega Panorama Cultural con Romina de la Sota, luego Divertimento con Daniela Miller y después Palabras bajo la pauta con Magdalena Amenábar. Que tengan muy buenas tardes.
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4: Buenas tardes, le doy la bienvenida a la tercera edición de hoy lunes de Panorama Cultural en Radio Beethoven. Versiones de cámara desarrolladas por Wolfgang Renz de dos de los ciclos más famosos de Robert Schumann, a 170 años del deceso de este compositor alemán, llegan a la 62ª temporada de Cámara UC junto con una canción de la compositora francesa Lili Boulanger. Con la dirección de Felipe Ramos Tacchi actúa una orquesta de profesores y estudiantes, más alumnis, y con las voces solistas de Claudia Pereira y Patricio Sabaté, quien diseñó el programa. Escuchemos la invitación de este barítono.
5: Mi nombre es Patricio Sabaté, cantante, profesor del Instituto de Música, y quisiera extender una invitación a asistir a nuestros conciertos de la temporada de cámara del Instituto de Música de la Universidad Católica. Puntualmente, este repertorio que haremos está preparado con mucho cariño, así que va a ser muy bonito ver nuestra sala llena, sobre todo de estos conciertos que son gratis para toda la comunidad.
4: Era el barítono Patricio Sabaté. Será solista en Amor de Poeta, mientras Claudia Pereira lo será en Amor y Vida de Mujer. También en una canción de Lili Boulanger, en un arreglo de Florencia Novoa, compositora formada en la Universidad Católica, que está posgraduándose en el Conservatorio de Ginebra. Son dos funciones. A las 19 horas de este martes en el Centro de Extensión Oriente en Jaime Guzmán 3300 y el miércoles en el Centro Cultural GAM, Alameda 227. Inscripción gratuita en música.uc.cl. Revisa un reportaje al respecto en nuestro sitio web beethovenfm.cl dentro de la sección Recomendados. Sala K programó en sus espacios en la comuna de Maipú Mil Pedazos de Sergio Castro, filme de 2026, junto con un cineforo en el cual participará el propio director y también el actor Daniel Muñoz. Esto a las 19 horas de mañana en el auditorio de Maipú, Alberto Llona 1899. El próximo jueves 8 de julio a las 19 horas en la Casa de la Cultura de Maipú, en Camino a Rinconada 2000, se exhibirá Gloria de Sebastián Lelio, todo con entradas gratuitas que se descargan en salak.cl. Con apoyo del Instituto Italiano de Cultura, el Centro Cultural Carabineros de Chile invita este martes a un recital del pianista italiano Ludovico Troncanetti. El programa se titula Un retrato romántico y en la primera parte interpretará dos sonatas. Aquella en re mayor opus 16, conocida como La Cacería de Muzio Clementi, y la número 2 en do sostenido menor opus 60 de Sergei Bortkevich. En la segunda parte interpretará de Franz Liszt la introducción y marcha húngara, así como una serie de paráfrasis de este compositor húngaro. Primero, la paráfrasis sobre el Miserere de Il Trovatore de Verdi, también la paráfrasis sobre la marcha nupcial y la danza de las hadas de Sueño de una noche de verano de Mendelssohn, y la paráfrasis sobre Hernani de Verdi. Será a las 19 horas de este martes en Basconia 1606, en el Teatro Centro Cultural Carabineros de Chile, con inscripción gratuita en museocarabineros.cl. Mañana martes, el coro de la Universidad Austral de Chile actuará en el Teatro Regional Cervantes de Valdivia y lo hará con un ensamble para presentar una obra de gran formato, que es el Requiem de Gabriel Fauré. Escuchemos lo que explica el director del elenco, Maximiliano Larraín Flores.
6: Desde el coro UACH vimos el buen recibimiento del público que tuvo nuestra interpretación del Requiem.

0: en The Mozart el año pasado. A partir de esa experiencia fue que decidimos continuar interpretando las grandes obras del repertorio coral universal, apostando en esta ocasión por otro Requiem, el de Fauré. Se trata de una obra muy bella del romanticismo tardío. Hay muchos sentimientos dentro del Requiem, pero reina sobre todo la esperanza y el optimismo, por lo que creemos que es un mensaje positivo para nuestro público. Es emocionante además que por primera vez en años contamos con la ayuda de profesionales de las artes escénicas. Se trata de Nicolás Roa y Nina Gallardo de Compañía La Fuerza. Junto a ellos estamos preparando un montaje que incorpora una propuesta visual novedosa. La idea es ofrecerle al público un concierto inolvidable.
1: Era Maximiliano Larraín Flores, director del coro de la Universidad Austral. El arreglo que se escuchará del Requiem de Fauré es de Edgar Gierteyn. Será a las 19 horas de mañana el concierto en Chacabuco 410 en Valdivia con entradas por 2.500 pesos. Le agradezco su sintonía y me despido hasta poco antes de las 20 horas cuando volveré con la última edición de hoy lunes de Panorama Cultural en Radio Beethoven. Siga con nosotros. Llega ahora el programa Divertimento que produce José Oplustil y que conduce Daniela Miller. Luego, Magdalena Menábar con su microprograma Palabras bajo la pauta y a las 18 horas, Sergio Díaz con su programa Ruta 97. Buenas tardes.
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2: Muy buenas tardes, amigos y amigas. José Oplustil y yo les damos la bienvenida a esta nueva tarde de divertimento. En el programa de hoy les presentaremos selecciones orquestales de zarzuelas en la interpretación de la Orquesta de la Comunidad de Madrid que dirige Miguel Roa. Comenzamos con preludio de El Niño Judío de Pablo Luna e intermedio de La Leyenda del Beso de Sotulo y Bert.

0: fue preludio de El niño judío de Pablo Luna e intermedio de La leyenda del beso de Sotulo y Bert en la interpretación de la Orquesta de la Comunidad de Madrid que dirigió Miguel Roa.
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0: Completaremos divertimento de esta tarde de lunes con preludio de El tambor de granaderos de Ruperto Chapí e intermedio de La boda de Luis Alonso de Jerónimo Jiménez.

0: fue preludio de El tambor de granaderos de Chapí e intermedio de La boda de Luis Alonso de Jiménez en la interpretación de la Orquesta de la Comunidad de Madrid que dirigió Miguel Roa. Y después de estas selecciones orquestales de zarzuelas, es tiempo de escuchar las palabras bajo la pauta que presenta Magdalena Menábar. Sergio Díaz llega después para conducir Ruta 97 y a continuación Romina de la Sota presenta Panorama Cultural. Muchas gracias por su sintonía. Buenas tardes.
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1: El poema que usted escuchará hoy ha sido texto de muchas composiciones. Das Veilchen, la historia de la humilde Violeta que admira la danza de una niña, escrita por Johann Wolfgang von Goethe en 1773, tiempo de romanticismo pleno. Tanto inspiró a Wolfgang Amadeus Mozart en 1785 como a las compositoras Clara Kathleen Rogers o a Clara Schumann, casi 100 años después. Das Veilchen, la Violeta, es uno de los primeros poemas del autor y habla sobre la necesidad del consuelo humano de la persona amada y las dicotomías del amor. La pequeña Violeta representa lo delicado, desconocido, sin pretensiones, lo encantador, una flor que entre mil otras iguales anhela llena de amor y adquiere plenitud solo cuando muere. Cuando Mozart compone este lied, decide, como una pintura musical, hacer una modulación al momento de la entrada de la pastora y describir los deseos de la Violeta paseando por diferentes tonalidades y hasta usar recursos como el modo frigio, por ejemplo, para representar un lamento o escalas cromáticas descendente para aproximarse al momento de su muerte. Von Goethe dice en su poema: una violeta se hallaba en la pradera, inclinada sobre sí misma e ignorada. Era una alegre violeta. En esto llegó una joven pastorcilla, con paso ligero y espíritu alegre, saltando por aquí y por allá mientras cantaba. Ay, pensaba la violeta, si yo fuera la más bella flor de la naturaleza, tan solo un breve instante, esa niña enamorada vendría a mí, me arrancaría y me presionaría contra su pecho, aunque fuera solamente un breve instante. Pero la muchacha llegó y, como no reparó en ella, pisó a la pobre Violeta, y la débil florcita se hundió y pereció. No obstante, estaba contenta. Muero, pues, pero déjame morir por ella. Al menos muero bajo sus pies. Pobre Violeta. Era una alegre Violeta.

0: Estábamos escuchando Das Veilchen, La Violeta, 476 del catálogo Köchel, de Wolfgang Amadeus Mozart, en la voz de la soprano Ellie Amelin, con Dalton Baldwin al piano.
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4: Buenas tardes. Comenzamos la primera edición de esta semana de Ruta 97 acá en Radio Beethoven con Georges Bizet y parte de la música escrita para la obra de teatro La Arlesiana. Vamos a escuchar la suite número 2 de esta música, que fue arreglada y publicada en 1879, 4 años después de la muerte del compositor. Las partes son pastoral, intermezzo, minueto y farándula, y la versión es de la Sinfónica de Toronto, dirigida por Andrew Davis.

Era la suite número 2 de La Arlesiana de Georges Bizet, en interpretación de la Sinfónica de Toronto, conducida por Andrew Davis.

0: Escuchábamos Verses de Jocelyn de Benjamin Godard en la interpretación del trío Heroica.
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0: Volvemos a Ruta 97 con música del periodo clásico de Karl Dieters von Dietersdorf, compositor y violinista austriaco del siglo XVIII, una de las figuras más importantes de la escuela clásica vienesa, sobre todo por su producción de sinfonías. Esta vez vamos a escuchar su sinfonía concertante para viola, contrabajo y orquesta, con Encho Radukanov y Mincho Minchev como solistas y el ensamble de cámara Solistas de Sofía.

Escuchábamos la Sinfonía Concertante para Viola, Contrabajo y Orquesta de Karl Dieters von Dietersdorf. Interpretaban Encho Radukanov y Mincho Minchev junto al ensamble de cámara Solistas de Sofía, dirigidos por Emil Tabakov. Y sigamos con La Danza Ritual del Fuego de El Amor Brujo de Manuel de Falla, en versión de la Filarmónica de Nueva York.

0: era la danza ritual del fuego de El amor brujo de Manuel de Falla, interpretada por la Orquesta Filarmónica de Nueva York, dirigida por Pierre Boulez.
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2: En un día como hoy, 6 de julio, en 1893, muere Guy de Maupassant, escritor francés, autor principalmente de cuentos, aunque escribió 6 novelas. Son destacables sus cuentos de terror, género en el que está a la altura de Edgar Allan Poe. Son obras suyas, Quién sabe, La noche o El Orla, uno de sus relatos de terror más conocidos. De carácter pesimista, misógino y misántropo, influenciado por Gustave Flaubert y las ideas de su filósofo de cabecera, Schopenhauer, Maupassant rechazaba cualquier atadura o vínculo social, por lo que siempre se negó a recibir la Legión de Honor o a considerarse miembro del cenáculo literario de Sola, al no querer formar parte de una escuela literaria en defensa de su total independencia, aunque Maupassant es considerado uno de los más importantes escritores de la escuela naturalista. Y en 1962, en Byhalia, Mississippi, muere William Faulkner, novelista, narrador y poeta estadounidense, reconocido mundialmente por sus novelas experimentales, que en 1949 obtuvo el Premio Nobel de Literatura, por su poderosa y artísticamente única contribución a la novela contemporánea estadounidense. También escribió relatos cortos, guiones cinematográficos, ensayos y una obra de teatro. Faulkner es considerado como uno de los más importantes creadores de la literatura estadounidense, siguiendo la tradición experimental de escritores europeos como James Joyce, Virginia Woolf, Marcel Proust y Franz Kafka. Es conocido también por su uso de técnicas literarias innovadoras, como el monólogo interior, la inclusión de múltiples narradores o puntos de vista y los saltos en el tiempo dentro de la narración.
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1: Volvemos a la música con Samuel Wesley, un compositor y organista inglés de finales del siglo XVIII y comienzos del XIX. Fue contemporáneo de Mozart y en algunos círculos le llegaron a llamar el Mozart inglés. Escuchemos la Sinfonía número 5 en la mayor de Samuel Wesley, interpretada por la Orquesta de Cámara de la Comunidad Europea.

Se escuchó la Sinfonía número 5 en la mayor de Samuel Wesley, interpretada por la Orquesta de Cámara de la Comunidad Europea, y dirigía Jörg Ferber. A continuación vamos a escuchar una pieza de Jack Offenbach, escrita para cello y orquesta. Se trata de Les Larmes de Jacqueline, Las Lágrimas de Jacqueline, opus 76, número 2, que oiremos a Harry Craig, junto a la Filarmonía del Estado Alemán, Rheinland-Pfalz.

0: Las lágrimas de Jacqueline, opus 76, número 2, de Jack Offenbach, interpretó Harry Craig junto a la Filarmonía del Estado Alemán Rheinland-Pfalz, dirigida por Gustavo Gimeno.
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0: Vamos a continuar en Ruta 97 con el compositor y director de orquesta estadounidense William Grant Still, quien fue el primer afroamericano en dirigir una orquesta sinfónica profesional en los Estados Unidos. Vivió entre 1895 y 1978. Fue un prolífico compositor de óperas, ballets, sinfonías y otras piezas, entre las cuales su más popular es la Sinfonía Afroamericana, que compuso en 1831. Escuchemos esta obra con la Sinfónica de Londres.

0: se escuchaba la Sinfonía Afroamericana de William Ransdell. Interpretó la Sinfónica de Londres bajo la dirección de Paul Freeman, completando así la Ruta 97 de este lunes. Le invito a que siga en la sintonía de Radio Beethoven. Viene ahora Panorama Cultural con Romina de la Sota y luego La Música que Cambió Mi Vida con Gonzalo Saavedra. Buenas tardes.
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2: Buenas noches. Le doy la bienvenida a la última edición de hoy lunes 6 de julio de Panorama Cultural en Radio Beethoven. La Corporación Cultural de Vitacura presenta un nuevo ciclo de videocharlas ilustrativas que conduce Mario Córdoba, crítico de ópera. Escuchemos su invitación.
3: Invito a la audiencia de Radio Beethoven a un nuevo ciclo de videocharlas que se ha denominado Más que Música, un título que tiene doble lectura, porque será una atractiva oportunidad para conocer bastante más de la gran música, pero también será una entretenida ocasión para que los asistentes masquen la música, la enfrenten bajo diferentes miradas y la internalicen a través de los más insospechados análisis. La primera cita abordará uno a uno la veintena de instrumentos que conforman la gran orquesta. Están todos invitados.
2: Era Mario Córdoba. Más que Música se inicia mañana martes con la orquesta y sus instrumentos, tal como nos explicaba. Será a las 19 horas en el auditorio del Centro Cívico de Vitacura, en Avenida Bicentenario 3800, y con acceso gratuito. La temporada de la Fundación Guitarra Viva Ernesto Quesada llega con su programación a Concepción y San Pedro de la Paz. La violinista Jamie Carrasco y el guitarrista Mauro Millán actuarán como dúo con un programa que incluye cantabile en re mayor de Niccolò Paganini y una sonata para guitarra y violín de Francesco Molino. Se sumarán creaciones de los compositores argentinos Carlos Guastavino y Astor Piazzolla y una pieza del colombiano Francisco González Giraldo, Danza de los Amantes Efímeros. Serán dos funciones, este jueves a las 19 horas en la Iglesia Luterana de la capital penquista en Colo Colo 54 y el viernes 10 de julio en la Corporación Cultural de San Pedro de la Paz, esto en Los Fresnos 1616, también a las 19 horas. Estos conciertos son con acceso liberado. La Dirección de Vinculación con el Medio de la Universidad O'Higgins, a través de su orquesta de cámara, inició la convocatoria para la cuarta versión del concurso de composición musical para orquesta instrumental, que busca impulsar la creación musical contemporánea y visibilizar a nuevas y nuevos talentos desde regiones de todo el país. Se realiza este certamen en colaboración con la Academia Chilena de Bellas Artes y con el Festival Internacional de Música Contemporánea de la Facultad de Artes de la Universidad de Chile. Se seleccionarán tres obras que serán estrenadas en la temporada de conciertos de la Orquesta de Cámara de la Universidad O'Higgins el próximo 28 de agosto. Habrá un premio único de 1.100.000 pesos y dos menciones honrosas de 250.000 pesos cada una. Las postulaciones están abiertas hasta este viernes 10 de julio para compositores chilenos menores de 40 años, residentes en Chile o en el extranjero. La obra ganadora será presentada además en el Festival Internacional de Música Contemporánea de la Universidad de Chile el próximo 1 de septiembre. Más informaciones y bases en uoh.cl. Versiones de cámara desarrolladas por Wolfgang Renz de dos de los ciclos más famosos de Robert Schumann, a 170 años del deceso de este compositor alemán, llegan a la 62ª temporada de Cámara UC junto con una canción de la compositora francesa Lili Boulanger. Con la dirección de Felipe Ramos Tacchi actúa una orquesta de profesores y estudiantes, más alumnis, y con las voces solistas de Claudia Pereira y Patricio Sabaté, quien diseñó el programa. Escuchemos la invitación de este barítono.
4: Mi nombre es Patricio Sabaté, cantante, profesor del Instituto de Música, y quisiera extender una invitación a asistir a nuestros conciertos de la temporada de cámara del Instituto de Música de la Universidad Católica. Puntualmente, este repertorio que haremos está preparado con mucho cariño, así que va a ser muy bonito ver nuestra sala llena, sobre todo de estos conciertos que son gratis para toda la comunidad.
2: Era el barítono Patricio Sabaté. Será solista en Amor de Poeta, mientras Claudia Pereira lo será en Amor y Vida de Mujer. También en una canción de Lili Boulanger, en un arreglo de Florencia Novoa, compositora formada en la Universidad Católica, que está posgraduándose en el Conservatorio de Ginebra. Son dos funciones, a las 19 horas de este martes en el Centro de Extensión Oriente en Jaime Guzmán 3300 y el miércoles en el Centro Cultural GAM, Alameda 227, inscripción gratuita en música.uc.cl. Reviso un reportaje al respecto en nuestro sitio web beethovenfm.cl dentro de la sección Recomendados. Me despido hasta mañana. Volveré poco antes de las 10 horas de mañana martes con una nueva edición de Panorama Cultural. Le agradezco su sintonía. Le invito además a que siga con nosotros. Llega ahora Gonzalo Saavedra con su programa La Música que Cambió Mi Vida. A las 21 horas, Roberto Barahona con Puro Jazz y a las 22 horas, José Oplustil. Primero, con Archivo Maestro y el inicio de un nuevo ciclo. Y después, a las 23:30 horas, con Siglo XXI. Buenas noches y hasta mañana.
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